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0: El evangelista San Lucas nos dice que María se turbó ante las palabras que le dirigió el arcángel Gabriel en el momento de la Anunciación Encarnación, y se preguntaba qué saludo era aquel. Esta meditación de María es el primer modelo de oración del Rosario. Es la oración de quienes aman el saludo del ángel a María, pues cuando rezamos el Rosario, tomamos nuevamente con el pensamiento y el corazón la meditación de María. Cada vez que rezamos el Rosario, repetimos unas palabras que vienen de Dios. Alégrate llena de gracia, el Señor está contigo, bendita entre las mujeres. El saludo del ángel a María marca el comienzo de las obras de Dios y nos abre de cerca la perspectiva de la reconciliación. El saludo del ángel a María la sitúa ante un misterio divino, inescrutable, que implicó todo su ser. Misterio que es presencia de Dios mismo. Misterio que hay que meditarlo continuamente y con profundidad creciente, pues tiene fuerza para llenar no solo una vida, sino también la eternidad. Y todos los que amamos el saludo del ángel, tratamos de participar en la meditación de María, especialmente cuando rezamos el Rosario. En el nombre del Padre, y del Hijo, y del Espíritu Santo. Amén.
1: Creo en Dios Padre, Todopoderoso, Creador del cielo y de la tierra, y en Jesucristo, su único Hijo, nuestro Señor, que fue concebido por obra y gracia del Espíritu Santo, y nació de Santa María Virgen, padeció bajo el poder de Poncio Pilato, fue crucificado, muerto y sepultado, descendió a los infiernos, al tercer día resucitó de entre los muertos, subió a los cielos y está sentado a la diestra de Dios Padre Todopoderoso. Desde allí ha de venir a juzgar a los vivos y a los muertos. Creo en el Espíritu Santo, en la Santa Iglesia Católica, la comunión de los santos, el perdón de los pecados, la resurrección de la carne y la vida eterna. Amén.
2: Misterios gozosos. Los misterios gozosos son los misterios de la alegría de María, todos ellos en sí mismos, humildes y sencillos.
0: Primer misterio, la Anunciación del ángel a María. Este es el punto más luminoso, el que une el cielo y la tierra, el más grandioso acontecimiento de los siglos. El Hijo de Dios, Jesús, asume la naturaleza humana en el seno inmaculado de María, para convertirse en el Redentor y el Salvador de la humanidad entera. Con el sí de María, nos convertimos todos en hijos de Dios. Padre nuestro que estás en el cielo, santificado sea tu nombre. Venga a nosotros tu reino, hágase tu voluntad, en la tierra como en el cielo.
3: Danos hoy nuestro pan de cada día. Perdona nuestras ofensas, como también nosotros perdonamos a los que nos ofenden. No nos dejes caer en tentación y líbranos del mal. Amén.
0: Dios te salve María, llena eres de gracia. El Señor es contigo. Bendita tú eres entre todas las mujeres y bendito es el fruto de tu vientre, Jesús.
3: Santa María, Madre de Dios, ruega por nosotros pecadores, ahora y en la hora de nuestra muerte. Amén.
0: Dios te salve María, llena eres de gracia, el Señor es contigo. Bendita tú eres entre todas las mujeres, y bendito es el fruto de tu vientre, Jesús.
3: Santa María, Madre de Dios, ruega por nosotros pecadores, ahora y en la hora de nuestra muerte. Amén.
0: Dios te salve María, llena eres de gracia, el Señor es contigo. Bendita tú eres entre todas las mujeres, y bendito es el fruto de tu vientre, Jesús.
3: Santa María, Madre de Dios, ruega por nosotros pecadores, ahora y en la hora de nuestra muerte. Amén.
0: Dios te salve María, llena eres de gracia, el Señor es contigo. Bendita tú eres entre todas las mujeres, y bendito es el fruto de tu vientre, Jesús.
3: Santa María, Madre de Dios, ruega por nosotros pecadores, ahora y en la hora de nuestra muerte. Amén.
4: Dios te salve María, llena eres de gracia, el Señor es contigo. Bendita tú eres entre todas las mujeres, y bendito es el fruto de tu vientre, Jesús.
3: Santa María, Madre de Dios, ruega por nosotros pecadores, ahora y en la hora de nuestra muerte. Amén.
4: Dios te salve María, llena eres de gracia, el Señor es contigo. Bendita tú eres entre todas las mujeres, y bendito es el fruto de tu vientre, Jesús.
3: Santa María, Madre de Dios, ruega por nosotros pecadores, ahora y en la hora de nuestra muerte. Amén.
4: Dios te salve María, llena eres de gracia, el Señor es contigo. Bendita tú eres entre todas las mujeres, y bendito es el fruto de tu vientre, Jesús.
3: Santa María, Madre de Dios, ruega por nosotros pecadores, ahora y en la hora de nuestra muerte. Amén.
4: Dios te salve María, llena eres de gracia, el Señor es contigo. Bendita tú eres entre todas las mujeres, y bendito es el fruto de tu vientre, Jesús.
3: Santa María, Madre de Dios, ruega por nosotros pecadores, ahora y en la hora de nuestra muerte. Amén.
4: Dios te salve María, llena eres de gracia, el Señor es contigo. Bendita tú eres entre todas las mujeres, y bendito es el fruto de tu vientre, Jesús.
3: Santa María, Madre de Dios, ruega por nosotros pecadores, ahora y en la hora de nuestra muerte. Amén.
4: Dios te salve María, llena eres de gracia, el Señor es contigo. Bendita tú eres entre todas las mujeres, y bendito es el fruto de tu vientre, Jesús.
3: Santa María, Madre de Dios, ruega por nosotros pecadores, ahora y en la hora de nuestra muerte. Amén.
4: Gloria al Padre, y al Hijo, y al Espíritu Santo.
3: Como era en un principio, ahora y siempre, por los siglos de los siglos. Amén.
1: Oh Jesús mío, perdona nuestros pecados, líbranos del fuego del infierno, lleva al cielo a todas las almas, especialmente a las más necesitadas de tu misericordia. Amén.
0: Segundo misterio: la visita de María a su prima Isabel. No te importó, Madre Santa, tu propio estado. Saliste pronta a servir a Isabel, llevándole lo mejor de ti misma. A Jesús, nuestro reconciliador.

0: Padre nuestro que estás en el cielo, santificado sea tu nombre. Venga a nosotros tu reino, hágase tu voluntad, en la tierra como en el cielo.
1: Danos hoy nuestro pan de cada día. Perdona nuestras ofensas, como también nosotros perdonamos a los que nos ofenden. No nos dejes caer en tentación, y líbranos del mal. Amén.
0: Dios te salve María, llena eres de gracia, el Señor es contigo. Bendita tú eres entre todas las mujeres, y bendito es el fruto de tu vientre, Jesús.
1: Santa María, Madre de Dios, ruega por nosotros pecadores, ahora y en la hora de nuestra muerte. Amén.
0: Dios te salve María, llena eres de gracia, el Señor es contigo. Bendita tú eres entre todas las mujeres, y bendito es el fruto de tu vientre, Jesús.
1: Santa María, Madre de Dios, ruega por nosotros pecadores, ahora y en la hora de nuestra muerte. Amén.
0: Dios te salve María, llena eres de gracia, el Señor es contigo. Bendita tú eres entre todas las mujeres, y bendito es el fruto de tu vientre, Jesús.
1: Santa María, Madre de Dios, ruega por nosotros pecadores, ahora y en la hora de nuestra muerte. Amén.
0: Dios te salve María, llena eres de gracia, el Señor es contigo. Bendita tú eres entre todas las mujeres, y bendito es el fruto de tu vientre, Jesús.
1: Santa María, Madre de Dios, ruega por nosotros pecadores, ahora y en la hora de nuestra muerte. Amén.
0: Dios te salve María, llena eres de gracia, el Señor es contigo. Bendita tú eres entre todas las mujeres, y bendito es el fruto de tu vientre, Jesús.
1: Santa María, Madre de Dios, ruega por nosotros pecadores, ahora y en la hora de nuestra muerte. Amén.
0: Dios te salve María, llena eres de gracia, el Señor es contigo. Bendita tú eres entre todas las mujeres, y bendito es el fruto de tu vientre, Jesús.
1: Santa María, Madre de Dios, ruega por nosotros pecadores, ahora y en la hora de nuestra muerte. Amén.
0: Dios te salve María, llena eres de gracia, el Señor es contigo. Bendita tú eres entre todas las mujeres, y bendito es el fruto de tu vientre, Jesús.
1: Santa María, Madre de Dios, ruega por nosotros pecadores, ahora y en la hora de nuestra muerte. Amén.
0: Dios te salve María, llena eres de gracia, el Señor es contigo. Bendita tú eres entre todas las mujeres, y bendito es el fruto de tu vientre, Jesús.
1: Santa María, Madre de Dios, ruega por nosotros pecadores, ahora y en la hora de nuestra muerte. Amén.
0: Dios te salve María, llena eres de gracia, el Señor es contigo. Bendita tú eres entre todas las mujeres, y bendito es el fruto de tu vientre, Jesús.
1: Santa María, Madre de Dios, ruega por nosotros pecadores, ahora y en la hora de nuestra muerte. Amén.
0: Dios te salve María, llena eres de gracia, el Señor es contigo. Bendita tú eres entre todas las mujeres, y bendito es el fruto de tu vientre, Jesús.
1: Santa María, Madre de Dios, ruega por nosotros pecadores, ahora y en la hora de nuestra muerte. Amén.
0: Gloria al Padre, y al Hijo, y al Espíritu Santo.
1: Como era en un principio, ahora y siempre, por los siglos de los siglos. Amén.
0: Oh Jesús mío, perdona nuestros pecados. Líbranos del fuego del infierno. Lleva al cielo a todas las almas, especialmente a las más necesitadas de tu misericordia. Amén. Tercer misterio: el nacimiento de Jesús en Belén. Todo en derredor es silencio, pobreza, sencillez, inocencia. El corazón más perdido ya sabe que alguien le busca. Hoy, mueren todos los odios y renace la ternura. Hermanos, Dios ha nacido en un pesebre. ¡Aleluya! Padre nuestro que estás en el cielo, santificado sea tu nombre. Venga a nosotros tu reino. Hágase tu voluntad, en la tierra como en el cielo.
1: Danos hoy nuestro pan de cada día. Perdona nuestras ofensas, como también nosotros perdonamos a los que nos ofenden. No nos dejes caer en tentación, y líbranos del mal. Amén.
2: Dios te salve María, llena eres de gracia, el Señor es contigo. Bendita tú eres entre todas las mujeres, y bendito es el fruto de tu vientre, Jesús.
1: Santa María, Madre de Dios, ruega por nosotros pecadores, ahora y en la hora de nuestra muerte. Amén.
2: Dios te salve María, llena eres de gracia, el Señor es contigo. Bendita tú eres entre todas las mujeres, y bendito es el fruto de tu vientre, Jesús.
1: Santa María, Madre de Dios, ruega por nosotros pecadores, ahora y en la hora de nuestra muerte. Amén.
2: Dios te salve María, llena eres de gracia, el Señor es contigo. Bendita tú eres entre todas las mujeres, y bendito es el fruto de tu vientre, Jesús.
1: Santa María, Madre de Dios, ruega por nosotros pecadores, ahora y en la hora de nuestra muerte. Amén.
2: Dios te salve María, llena eres de gracia, el Señor es contigo. Bendita tú eres entre todas las mujeres, y bendito es el fruto de tu vientre, Jesús.
1: Santa María, Madre de Dios, ruega por nosotros pecadores, ahora y en la hora de nuestra muerte. Amén.
2: Dios te salve María, llena eres de gracia, el Señor es contigo. Bendita tú eres entre todas las mujeres, y bendito es el fruto de tu vientre, Jesús.
1: Santa María, Madre de Dios, ruega por nosotros pecadores, ahora y en la hora de nuestra muerte. Amén.
2: Dios te salve María, llena eres de gracia, el Señor es contigo. Bendita tú eres entre todas las mujeres, y bendito es el fruto de tu vientre, Jesús.
1: Santa María, Madre de Dios, ruega por nosotros pecadores, ahora y en la hora de nuestra muerte. Amén.
2: Dios te salve María, llena eres de gracia, el Señor es contigo. Bendita tú eres entre todas las mujeres, y bendito es el fruto de tu vientre, Jesús.
1: Santa María, Madre de Dios, ruega por nosotros pecadores, ahora y en la hora de nuestra muerte. Amén.
2: Dios te salve María, llena eres de gracia, el Señor es contigo. Bendita tú eres entre todas las mujeres, y bendito es el fruto de tu vientre, Jesús.
1: Santa María, Madre de Dios, ruega por nosotros pecadores, ahora y en la hora de nuestra muerte. Amén.
2: Dios te salve María, llena eres de gracia, el Señor es contigo. Bendita tú eres entre todas las mujeres, y bendito es el fruto de tu vientre, Jesús.
1: Santa María, Madre de Dios, ruega por nosotros pecadores, ahora y en la hora de nuestra muerte. Amén.
2: Dios te salve María, llena eres de gracia, el Señor es contigo. Bendita tú eres entre todas las mujeres, y bendito es el fruto de tu vientre, Jesús.
1: Santa María, Madre de Dios, ruega por nosotros pecadores, ahora y en la hora de nuestra muerte. Amén.
2: Gloria al Padre, y al Hijo, y al Espíritu Santo.
1: Como era en un principio, ahora y siempre, por los siglos de los siglos. Amén.
0: Oh Jesús mío, perdona nuestros pecados, líbranos del fuego del infierno. Lleva al cielo a todas las almas, especialmente a las más necesitadas de tu misericordia. Amén.
2: Cuarto misterio: la presentación de Jesús en el templo. De tus manos, Santa Madre, Jesús es llevado al templo. Es el encuentro de los dos testamentos en el anciano Simeón, esplendor del pueblo elegido, y Jesús, luz y revelación de las gentes. Padre nuestro que estás en el cielo, santificado sea tu nombre. Venga a nosotros tu reino, hágase tu voluntad, en la tierra como en el cielo.
1: Danos hoy nuestro pan de cada día. Perdona nuestras ofensas, como también nosotros perdonamos a los que nos ofenden. No nos dejes caer en tentación, y líbranos del mal. Amén.
2: Dios te salve María, llena eres de gracia, el Señor es contigo. Bendita tú eres entre todas las mujeres, y bendito es el fruto de tu vientre, Jesús.
1: Santa María, Madre de Dios, ruega por nosotros pecadores, ahora y en la hora de nuestra muerte. Amén.
2: Dios te salve María, llena eres de gracia, el Señor es contigo. Bendita tú eres entre todas las mujeres, y bendito es el fruto de tu vientre, Jesús.
1: Santa María, Madre de Dios, ruega por nosotros pecadores, ahora y en la hora de nuestra muerte. Amén.
2: Dios te salve María, llena eres de gracia, el Señor es contigo. Bendita tú eres entre todas las mujeres, y bendito es el fruto de tu vientre, Jesús.
1: Santa María, Madre de Dios, ruega por nosotros pecadores, ahora y en la hora de nuestra muerte. Amén.
2: Dios te salve María, llena eres de gracia, el Señor es contigo. Bendita tú eres entre todas las mujeres, y bendito es el fruto de tu vientre, Jesús.
1: Santa María, Madre de Dios, ruega por nosotros pecadores, ahora y en la hora de nuestra muerte. Amén.
2: Dios te salve María, llena eres de gracia, el Señor es contigo. Bendita tú eres entre todas las mujeres, y bendito es el fruto de tu vientre, Jesús.
1: Santa María, Madre de Dios, ruega por nosotros pecadores, ahora y en la hora de nuestra muerte. Amén.
2: Dios te salve María, llena eres de gracia, el Señor es contigo. Bendita tú eres entre todas las mujeres, y bendito es el fruto de tu vientre, Jesús.
1: Santa María, Madre de Dios, ruega por nosotros pecadores, ahora y en la hora de nuestra muerte. Amén.
2: Dios te salve María, llena eres de gracia, el Señor es contigo. Bendita tú eres entre todas las mujeres, y bendito es el fruto de tu vientre, Jesús.
1: Santa María, Madre de Dios, ruega por nosotros pecadores, ahora y en la hora de nuestra muerte. Amén.
2: Dios te salve María, llena eres de gracia, el Señor es contigo. Bendita tú eres entre todas las mujeres, y bendito es el fruto de tu vientre, Jesús.
1: Santa María, Madre de Dios, ruega por nosotros pecadores, ahora y en la hora de nuestra muerte. Amén.
2: Dios te salve María, llena eres de gracia, el Señor es contigo. Bendita tú eres entre todas las mujeres, y bendito es el fruto de tu vientre, Jesús.
1: Santa María, Madre de Dios, ruega por nosotros pecadores, ahora y en la hora de nuestra muerte. Amén.
2: Dios te salve María, llena eres de gracia, el Señor es contigo. Bendita tú eres entre todas las mujeres, y bendito es el fruto de tu vientre, Jesús.
1: Santa María, Madre de Dios, ruega por nosotros pecadores, ahora y en la hora de nuestra muerte. Amén.
2: Gloria al Padre, y al Hijo, y al Espíritu Santo.
1: Como era en un principio, ahora y siempre, por los siglos de los siglos. Amén.
0: Oh Jesús mío, perdona nuestros pecados, líbranos del fuego del infierno. Lleva al cielo a todas las almas, especialmente a las más necesitadas de tu misericordia. Amén.
2: Quinto misterio: Jesús perdido y encontrado en el templo. Después de 3 días de afanosa búsqueda, Madre, encuentras a Jesús en medio de los doctores. Ahí está la alegría del encuentro y la conciencia de que su propio Hijo pertenece a Dios antes que a ella misma. Padre nuestro que estás en el cielo, santificado sea tu nombre. Venga a nosotros tu reino, hágase tu voluntad, en la tierra como en el cielo.
1: Danos hoy nuestro pan de cada día. Perdona nuestras ofensas, como también nosotros perdonamos a los que nos ofenden. No nos dejes caer en tentación, y líbranos del mal. Amén.
2: Dios te salve María, llena eres de gracia. El Señor es contigo. Bendita tú eres entre todas las mujeres, y bendito es el fruto de tu vientre, Jesús.
1: Santa María, Madre de Dios, ruega por nosotros pecadores, ahora y en la hora de nuestra muerte. Amén.
2: Dios te salve María, llena eres de gracia, el Señor es contigo. Bendita tú eres entre todas las mujeres, y bendito es el fruto de tu vientre, Jesús.
1: Santa María, Madre de Dios, ruega por nosotros pecadores, ahora y en la hora de nuestra muerte. Amén.
2: Dios te salve María, llena eres de gracia, el Señor es contigo. Bendita tú eres entre todas las mujeres, y bendito es el fruto de tu vientre, Jesús.
1: Santa María, Madre de Dios, ruega por nosotros pecadores, ahora y en la hora de nuestra muerte. Amén.
2: Dios te salve María, llena eres de gracia, el Señor es contigo, bendita tú eres entre todas las mujeres, y bendito es el fruto de tu vientre, Jesús.
1: Santa María, Madre de Dios, ruega por nosotros pecadores, ahora y en la hora de nuestra muerte. Amén.
2: Dios te salve María, llena eres de gracia, el Señor es contigo, bendita tú eres entre todas las mujeres, y bendito es el fruto de tu vientre, Jesús.
1: Santa María, Madre de Dios, ruega por nosotros pecadores, ahora y en la hora de nuestra muerte. Amén.
2: Dios te salve María, llena eres de gracia, el Señor es contigo. Bendita tú eres entre todas las mujeres, y bendito es el fruto de tu vientre, Jesús.
1: Santa María, Madre de Dios, ruega por nosotros pecadores, ahora y en la hora de nuestra muerte. Amén.
2: Dios te salve María, llena eres de gracia, el Señor es contigo. Bendita tú eres entre todas las mujeres, y bendito es el fruto de tu vientre, Jesús.
1: Santa María, Madre de Dios, ruega por nosotros pecadores, ahora y en la hora de nuestra muerte. Amén.
2: Dios te salve María, llena eres de gracia, el Señor es contigo. Bendita tú eres entre todas las mujeres, y bendito es el fruto de tu vientre, Jesús.
1: Santa María, Madre de Dios, ruega por nosotros pecadores, ahora y en la hora de nuestra muerte. Amén.
2: Dios te salve María, llena eres de gracia, el Señor es contigo. Bendita tú eres entre todas las mujeres, y bendito es el fruto de tu vientre, Jesús.
1: Santa María, Madre de Dios, ruega por nosotros pecadores, ahora y en la hora de nuestra muerte. Amén.
2: Dios te salve María, llena eres de gracia, el Señor es contigo. Bendita tú eres entre todas las mujeres, y bendito es el fruto de tu vientre, Jesús.
1: Santa María, Madre de Dios, ruega por nosotros pecadores, ahora y en la hora de nuestra muerte. Amén.
2: Gloria al Padre, y al Hijo, y al Espíritu Santo.
1: Como era en un principio, ahora y siempre, por los siglos de los siglos. Amén.
0: Oh Jesús mío, perdona nuestros pecados, líbranos del fuego del infierno, lleva al cielo a todas las almas, especialmente a las más necesitadas de tu misericordia. Amén.
2: Dios te salve,
1: Reina y Madre de misericordia, vida, dulzura y esperanza nuestra. Dios te salve, a ti clamamos los desterrados hijos de Eva, a ti suspiramos, gimiendo y llorando en este valle de lágrimas. Ea pues, Señora, abogada nuestra, vuelve a nosotros esos tus ojos misericordiosos, y después de este destierro, muéstranos a Jesús, fruto bendito de tu vientre. Oh clemente, oh piadosa, oh dulce siempre Virgen María,
2: ruega por nosotros, Santa Madre de Dios,
1: para que seamos dignos de alcanzar las promesas de nuestro Señor Jesucristo. Amén.

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0: En nombre del Padre, del Hijo y del Espíritu Santo.
1: Amén.
0: El ángel del Señor anunció a María.
1: Y ella concibió por obra y gracia del Espíritu Santo.
0: Dios te salve María, llena eres de gracias. El Señor es contigo. Bendita eres entre todas las mujeres. Y bendito es el fruto de tu vientre, Jesús.
1: Santa María, Madre de Dios, ruega por nosotros pecadores, ahora y en la hora de nuestra muerte. Amén.
0: He aquí la esclava del Señor.
1: Hágase en mí según tu palabra.
0: Dios te salve María, llena eres de gracias. El Señor es contigo. Bendita eres entre todas las mujeres y bendito es el fruto de tu vientre, Jesús.
1: Santa María, Madre de Dios, ruega por nosotros pecadores, ahora y en la hora de nuestra muerte. Amén.
0: Y el Verbo se hizo carne
1: y habitó entre nosotros.
0: Dios te salve María, llena eres de gracias. El Señor es contigo. Bendita eres entre todas las mujeres y bendito es el fruto de tu vientre, Jesús.
1: Santa María, Madre de Dios, ruega por nosotros los pecadores, ahora y en la hora de nuestra muerte. Amén.
0: Ruega por nosotros, Santa Madre de Dios,
1: para que seamos dignos de alcanzar las promesas de nuestro Señor Jesucristo.
0: Oración. Derrama, Señor, tu gracia sobre nosotros, que por el anuncio del ángel hemos conocido la encarnación de tu Hijo, para que lleguemos por su pasión y su cruz a la gloria de la resurrección. Por Jesucristo nuestro Señor.
1: Amén.

Espíritu Santo de Dios, qué hermoso es poder contemplar la aurora de la mañana. Y mucho más hermoso, Espíritu Santo de Dios, saber que si la contemplamos es porque tú estás en medio de cada uno de nosotros. Porque está, Espíritu Santo de Dios, en nuestras vidas, en nuestros corazones. Gracias por este nuevo amanecer, por este nuevo despertar. Gracias por esta rica mañana que nos regala, Espíritu Santo de Dios. ¿Cómo no agradecer tu amor? ¿Cómo no agradecer tu misericordia infinita? Gracias, Espíritu Santo de Dios. Gracias por venir a cada uno de nosotros. Por eso te pedimos que venga de la poderosa intercesión del Inmaculado Corazón de María, tu amadísima esposa. Ven, Espíritu Santo, y enséñanos lo que debemos hoy pensar, decir y actuar. Ven y santifica todo lo que pensemos, digamos y hagamos en este día, para que todo sea para la mayor gloria de Dios, el bien de las almas y nuestra propia santificación. Ven, amor del Padre y del Hijo, visítanos con tus sagrados dones en esta mañana, con tu gracia, visítanos con tu paz, Espíritu Santo de Dios. Ven a visitarnos y fortalece hoy nuestras vidas, fortalece hoy nuestras familias, Espíritu Santo. Ven, llegas a nuestros corazones, Espíritu Santo de Dios, y permite que nos abramos a tu presencia, que te digamos en esta mañana: ven, ven, Espíritu Santo de Dios, y entra a lo más profundo, ahí donde solamente tú puedes entrar en nuestros corazones, y ven a traer la alegría, ven a traer la paz, ven a traer el regocijo, Espíritu Santo de Dios. Danos la alegría de este nuevo despertar, de este nuevo amanecer, y de poner todas nuestras cosas en tus manos, nuestras familias, Espíritu Santo, nuestros hijos, nietos, sobrinos, nuestros ahijados, nuestros alumnos. Hoy queremos depositarlos en tus manos, Espíritu Santo de Dios, para que seas tú en esta mañanita bendiciéndonos a cada uno. Que seas tú, Espíritu Santo de Dios, bendiciéndonos hoy todos los lugares de trabajo donde hay en las empresas, donde se tiene que luchar con muchas personas, con mucha gente. Hoy te presentamos todos esos lugares, bendícelos, Señor, para que sea un día hermoso, maravilloso. A todos aquellos que tienen que, desde que inician, trabajar con personas, dale, Señor, la alegría, dale la empatía, Señor, para que puedan expresar el amor, los sentimientos hermosos hacia los demás. Oh, bendito sea, bendice hoy todos los centros educativos de nuestro país, de nuestra ciudad, Espíritu Santo, para que cuando lleguen los maestros, los que trabajan, los que allí laboran, nuestros niños, jóvenes y adolescentes, ya tú estés ahí, Espíritu Santo de Dios, que tú vayas saneando, que tú vayas limpiando, que tú vayas, llegue primero, Espíritu Santo de Dios, para que sea un inicio de semana, un inicio de día maravilloso en todos los lugares. Bendito sea, Espíritu Santo de Dios, que ese Espíritu Santo llegue hacia cada uno de esos vehículos, de esos carritos, de esas guaguas que ya han iniciado este día. Bendícelo con poder, que no sean los choferes, sino que seas tú, Espíritu Santo, guiando cada uno de esos vehículos hacia donde quiera que se dirijan. Pero sobre todo, dirige cada pasajero, Espíritu Santo, donde quiera que vayan en este día. Que sus propósitos, Espíritu Santo, pues sean llenados de ti, Espíritu Santo. Si van al médico, que tú estés ahí en donde están esos médicos, para que cuando ellos lleguen, ya tú estés ahí primero. Espíritu Santo de Dios, llega hoy a cada una de nuestras familias, a cada uno de nuestros hogares. Que se abran las puertas, Espíritu Santo, para que tú puedas entrar y bendecir a cada familia.
Oh, bendito sea Espíritu Santo, cómo no darte gracias si sabemos que tú estás llegando, que tú estás entrando a cada hogar, a cada familia, que tú estás llegando a cada lugar donde vamos a estar en este día de hoy. Que nuestros labios puedan bendecir a otros, Señor, que tú nos des esa gracia de poder bendecir a todos aquellos que se encuentren a nuestro lado, que pasen por nuestros lados. Que nuestros rostros hoy puedan expresar que tú estás con nosotros. Gracias, Espíritu Santo, por tu amor. Gracias por tu misericordia infinita. Gracias, Espíritu Santo de Dios.

0: En este día, la palabra de Dios nos invita, nos dice, no necesitan médico los que están sanos, sino los enfermos. Eso nos dice el Señor en el Evangelio de este día, hoy lunes. Muy buenos días, queridos hermanos y hermanas. Este es tu programa católico, Rocío Espiritual, que como cada mañana transmitimos a través de la 97.3 FM, La Voz del Atlántico. También transmitimos a través del grupo Baduí. 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Hoy es lunes, inicio de semana, dándole gracias a Dios que nos ha permitido llegar a este lugar y que ustedes ahí, cada uno de los radioescuchas, hayan tenido un fin de semana lleno de bendiciones, que nada malo haya sucedido para la gloria de Dios. Y como cada lunes, siempre me acompaña nuestra querida hermana Luz.
1: Muy buenos días, queridos hermanos y hermanas, que la alegría de nuestro Señor Jesucristo pues esté en cada hogar, queridos hermanos, en cada familia, en cada uno de sus hogares, pero en cada una de nuestras vidas, queridos hermanos, viviendo este mes de septiembre, hoy 21 de septiembre, Día Internacional de la Paz. Así que auguramos mucha paz al mundo entero, nuestro país, nuestra ciudad, y en medio de este mes que celebramos el mes de la Biblia, pero también que ya estamos a unos pasos, a unas horas de celebrar también el día de nuestra patrona, ¿verdad? La Virgen de las Mercedes en nuestro país, República Dominicana. Por eso en este mes, pues el valor Efetá, ábrete. Y nos dice, levantando los ojos al cielo, suspiró y dijo, Efetá, que significa ábrete. Así que abrámonos hoy a la presencia del Padre, que hoy quiere llevar la paz, la alegría y el amor a toda tu familia.
0: Pues bien, seguimos invitándole a la celebración del Día de Nuestra Señora de la Mercedes. La novena se están celebrando en las catedrales y hoy, lunes 21, es la novena, corresponde al sector Aserraderos, comunidad invitada, catequesis. Eucaristía será celebrada hoy por el sacerdote invitado, reverendo Padre Cirilo Sarante. Ya lo sabe, a partir de las 5:30, la celebración de la Eucaristía. Las novenas comienzan a las 5 de la tarde.
1: Pues también en el sector de las Mercedes, de aquí de nuestro sector, aquí en las Mercedes, por la parte baja para allá, también se está celebrando esta gran fiesta a nuestra Madre María de las Mercedes. Las celebraciones se están haciendo a las 6 de la tarde. Así es que invitamos a todo el sector de las Mercedes, ¿verdad?, en la parte baja, para que no se pierdan esta gran fiesta a nuestra patrona María de las Mercedes.

pues en esta mañana, queridos hermanos, hablarles un poquito, ¿verdad?, de este Día Internacional de la Paz. 21 de septiembre, el mundo celebra el día de este día maravilloso de la paz. En medio de la de tantas abrumadoras cosas, ¿verdad?, que vivimos hoy en día, la búsqueda de la paz puede parecer una tarea desalentadora, pero nunca ha sido tan urgente y necesaria. La paz es más que la ausencia de guerra, es la base indispensable para afrontar colectivamente los retos de la humanidad. Es la experiencia vivida en la seguridad, la dignidad, las oportunidades y la cooperación en nuestras vidas cotidianas. Se celebra hoy este Día Internacional bajo el lema Invertir en la paz para todos, en todas partes y todos los días de nuestras vidas. El Día Internacional de la Paz de este año rinde homenaje a los arquitectos cotidianos de la paz, personas que impulsan la acción local, sientan las bases para la estabilidad y construyen una paz duradera desde los cimientos. Recuerda, la paz no se construye solo en la sala de conferencia. La moldean todas las personas, en todas partes y todos los días. Todo el mundo, desde cualquier lugar, puede aportar su granito de arena por la paz. Da un pequeño paso por la paz cada día y dedica tu tiempo libre a ayudar a otras personas. Alza tu voz para impulsar un cambio positivo. Organiza un círculo de paz, una conversación intergeneracional dirigida por jóvenes sobre posibles soluciones. Utiliza tu plataforma para promover una causa o contar una historia de paz y de esperanza. Enséñanos cómo construye, cómo contribuye o a construir la arquitectura de la paz y la justicia utilizando tus propios almas, tus propias metas, ¿verdad? Cómo hacer que podamos vivir un día de paz. La Asamblea General de las Naciones Unidas estableció el Día Internacional de la Paz en el 1981, dos décadas más tarde, en el 2001, la Asamblea General decidió por unanimidad designarla este día, jornada de no violencia y apto al fuego. La paz no se construye solo en la mesa de negociaciones, como decíamos anteriormente, sino también en las aulas, queridos hermanos, en las escuelas, en los barrios y cualquier lugar donde las personas se reúnan con la mente y el corazón abierto. Junto, día a día, podemos construir un mundo más justo, con compasión, igualdad y dignidad para todos. Así es que este día podamos nosotros, queridos hermanos, vivir ese momentito. Fíjense que nada más no es un cese de guerra, de alma, ¿verdad?, de violencia, sino que cada uno de nosotros puede construir un momentito de paz en donde quiera que nosotros estemos. Dice que la ONU trabaja al servicio de la paz y de la seguridad. La ONU sí creó el término de la Segunda Guerra Mundial para preservar a las generaciones futuras del honor, del horror de las guerras. Y uno de sus principales objetivos es mantener la paz y la seguridad internacionales. Las actividades de mantenimiento de la paz de la ONU ayudan a los países azotados por conflicto a crear las condiciones necesarias para el entorno a una paz duradera. Así es que, de verdad, queridos hermanos, Daniel, que de verdad que hoy, pues nosotros que también en nuestras familias, en nuestros hogares, ¿verdad?, podamos nosotros cultivar este momentito de paz. Por eso vamos a hacer nosotros constructores de paz, queridos hermanos. Un compromiso cristiano que transforma al mundo en comunión con el llamado del Santo Padre Papa León XIV. Nos dice: en medio de una sociedad herida por la violencia,
la desigualdad, las guerras silenciosas del corazón, de la creciente cultura de la indiferencia. La iglesia levanta su voz para recordar una verdad esencial: la paz no es una utopía, queridos hermanos, es una misión, no es un ideal lejano, es una tarea concreta que comienza en cada uno de nosotros, en cada uno de nuestros corazones, queridos hermanos. Por eso el llamado del Santo Padre Papa León resuena con especial urgencia en este tiempo. Su insistencia en la paz no es casual, sino profundamente evangélica. Nos invita a dejar de ser espectadores pasivos ante el dolor del mundo, para convertirnos en protagonistas de reconciliación, de justicia, de fraternidad, de paz, queridos hermanos. Que nosotros seamos los primeros transmisores de esa paz. La paz como camino evangélico. La paz que Cristo ofrece no es superficial ni momentánea. Es una paz que hace del amor que se sostiene en la verdad y que se fortalece en el perdón. La paz les dejo, mi paz les doy, no como la del mundo, queridos hermanos. Estas palabras de Jesús nos revelan que la paz cristiana tiene una raíz divina, pero requiere de nuestra cooperación diaria, queridos hermanos. Esto no es algo que el año que viene, cuando sea día de la paz, no, es diario, queridos hermanos, es diario, diario que nosotros necesitamos vivir esa paz en nuestras escuelas, en nuestros barrios, en nuestros sectores donde vivimos, Allí donde nosotros vivimos, debemos de tener esa igualdad con todo el mundo, y de que nosotros vayamos construyendo esa paz. Ser constructores de paz implica vivir el evangelio en lo cotidiano, en lo diario, queridos hermanos. Por eso nuestro llamado diario en este mes de la Biblia, queridos hermanos, que leamos la palabra, que nos conectemos con el evangelio, porque cuando nosotros, queridos hermanos, conocemos el evangelio, también nos convertimos en constructores de paz. Por eso nos dice aquí que ser constructores de paz implica vivir el evangelio diariamente. Por eso nosotros, ese llamado a que diario, queridos hermanos, diario, cada vez que podamos, y si es necesario, con tiempo y hasta con contratiempo, ir a la iglesia, escuchar la palabra, escuchar el mensaje, porque el evangelio nos convierte a nosotros en constructores de paz. Y ese ser constructores de paz cotidiano nos permite a nosotros amar incluso cuando es difícil. Sí, sí, queridos hermanos, aún cuando es difícil vivir en donde vivimos, porque a veces tenemos vecinos que no son tan fáciles, tenemos que convivir con los que no son tan buenos, con los que son buenos, con los que... Pero convivir y tratar de ir construyendo esa paz. Nos convertimos también, queridos hermanos, en personas que perdonan aunque duela. Aunque nos duela, como decía nuestra madre Teresa de Calcuta, dar hasta que nos duela. Y así mismo es también que nosotros podamos perdonar aunque nos cueste, queridos hermanos. Y yo le digo que cuesta, claro que sí, queridos hermanos. ¿Y ustedes se creen que es fácil? No, no es fácil, pero tenemos que hacerlo para poder convertirnos
en constructores de paz en nuestros sectores donde vivimos con nuestros vecinos. Aguantarnos a veces esos vecinos que no son fáciles, ¿verdad? Dialogar cuando sería más fácil discutir. Oigan, queridos hermanos, dialogar. El diálogo, queridos hermanos, que eso también nos ha llevado a nosotros a cuántas muertes, queridos hermanos, cuántas personas han matado a otras por un quítame esta paja. ¿Por qué? Porque no hay diálogo ya, queridos hermanos. Ya no dialogamos, solamente discutir y discutir, y de ahí ya ustedes saben. Entonces, ¿cómo nos hacemos constructores de paz si nosotros ya no buscamos el diálogo con los demás, queridos hermanos? Vamos a dialogar, vamos a ser empáticos, vamos a sacar de ahí esos valores que nos ha regalado el Señor a través de nuestras familias. Vamos a ser justos, queridos hermanos, porque a veces hay tanta injusticia, queridos hermanos, tanta injusticia que se comete con los más débiles, con los más pobres, con los que menos pueden. Hoy, en este día de la paz, el Señor nos pide que seamos justos. Justos, queridos hermanos, porque Él, como el primer juez justo, también nos va a juzgar a nosotros, queridos hermanos, con la misma dureza y con la misma vara que nosotros estemos viviendo a nuestros hermanos injustamente. Así mismo vamos nosotros a ser juzgados, queridos hermanos. Así mismo vamos a ser juzgados, pero no por las leyes terrenas que se venden, queridos hermanos, no. Por esas leyes desde arriba, que son justas, que son puras, que son sinceras. Y que usted sabe que cuando seamos juzgados por Él, es porque nosotros hemos faltado o hemos fallado o estamos juzgando a los demás como si creyéramos que somos los jueces más justos. Callar cuando nuestras palabras puedan herir. Miren qué hermoso, queridos hermanos. Si nosotros cotidianamente hiciéramos todo esto, qué hermoso el mundo estuviera de otra forma, de otra manera, queridos hermanos. Qué hermoso que nosotros pudiéramos callar cuando nosotros sabemos que nuestras palabras pueden ser cuchillos, pueden ser espada, pueden ser lanzas afiladas para otros. Cuando sabemos que nuestras palabras hieren a otros, queridos hermanos, qué hermoso sería que nosotros pudiéramos aguantarnos esta lengüita cuando fuera necesario. Y nosotros quedarnos callados cuando sabemos que vamos a ofender al hermano. Y que sabemos, queridos hermanos, que cuando ofendemos al hermano, también estamos ofendiendo a Dios. Y por eso entonces esa palabra, queridos hermanos, que le preguntan a Jesús: Maestro, ¿y cuántas veces yo tendría que perdonar? Hasta 7 veces. Y ahí el Señor les responde: yo no te digo hasta 7 veces, sino hasta 70 veces 7. Contemos, hermano, cuántos serían 70 veces 7. Y el Señor nos manda a eso, a que a perdonar. Y en este día de la paz se construye en decisiones concretas, muchas veces decisiones silenciosas, pero profundamente transformadoras. Y nosotros como cristianos, queridos hermanos, somos los que tenemos que llevar la voz cantante. Nosotros somos los que tenemos que aplicar todo eso con nuestro ejemplo, con nuestro testimonio. Ahí donde vivimos, ahí donde estamos, para que nuestros vecinos, esos que no son tan fáciles, puedan ver que verdaderamente nosotros estamos viviendo el evangelio, queridos hermanos.
que no se nos salga también a nosotros esas palabras hirientes, porque entonces imagínense de una vez lo primero, y eso que son de la iglesia, y eso que son cristianos. Y tienen razón, queridos hermanos, es que tienen la razón cuando algunas veces pues nos toca escuchar, ¿verdad?, esas palabras que vienen de otro. Derramar el corazón para sanar el mundo, queridos hermanos. Oiga, desalmar nuestros corazones, desalmarlo, queridos hermanos, para que nosotros podamos entonces sanar a otro. Por eso el Papa León ha señalado que muchas de las guerras que vemos fuera nacen primero dentro del corazón de nosotros los humanos. Todas las guerras, queridos hermanos, salen desde dentro. Por eso la palabra no se equivoca cuando nos dice a cada uno de nosotros que las cosas malas de nosotros salen de dentro, queridos hermanos. Los odios, los egoísmos, las envidias, las traiciones, queridos hermanos. Y por eso nos dice el Papa León, que las guerras no salen de otra parte, salen desde dentro de cada uno de nosotros, de las envidias, de los egoísmos, de las traiciones, queridos hermanos, del orgullo, de la intolerancia, de los resentimientos. Son semillas de conflicto que si no se sanan, queridos hermanos, terminan entonces afectando nuestras relaciones comunitarias. Y por eso entonces llega esa falta de paz, queridos hermanos. Llega esa falta de paz en nuestros corazones. Y entonces esa falta de paz que nosotros tenemos la transmitimos a otro a través de nuestros orgullos. Por eso construir la paz comienza con un proceso interior, queridos hermanos. Con un proceso interior en nosotros. Un examen de conciencia sincero para apertura a la gracia de Dios. Y una disposición real de cambio. Queridos hermanos, un cambio interior en nosotros. Un examen de conciencia, queridos hermanos. ¿Por qué? ¿Por qué tengo tanta envidia? ¿Por qué tengo tanto rencor en mi corazón? ¿Por qué? Entonces, en vez de nosotros preguntarnos ¿por qué tengo tantas cosas dentro?, vamos a preguntarnos ¿para qué? Porque ese ¿para qué?, queridos hermanos, es lo que sale entonces todos esos resentimientos y todas esas cosas. Y de ahí entonces viene esa falta de paz, queridos hermanos. Y cuando nosotros tenemos todo eso en nuestro interior, es nosotros lo que sufrimos, queridos hermanos. A veces creemos que es la otra persona. No, eres tú el que está sufriendo. Eres tú el que te está maltratando. Por eso es importante que haya esa sanación interior. El sacramento de la reconciliación se convierte, queridos hermanos, así en un pilar fundamental. No solo nos reconcilia con Dios, sino que nos capacita para reconciliarnos con los demás. Sí, queridos hermanos, sí. Este es un sacramento hermoso, maravilloso, que nos ha regalado el Señor a través de la iglesia de nuestro sacerdote, donde nosotros podemos ir, queridos hermanos, con toda nuestra confianza, con fe, a depositar allí, queridos hermanos, todos estos rencores que llevamos por dentro, todos estos egoísmos, envidias, traiciones, y el sacerdote allí, que es el mismo Cristo Jesús que se hace presente, vas a hacer que tu corazón se vuelva a llenar de paz, queridos hermanos. Y no tenemos que esperar ya, queridos hermanos, para cuando llegue un momento especial, que Semana Santa, que a veces en las iglesias, bueno, hay hoy. No, es que tú puedes ir todos los días
Y si quiere tener ese momentito de reconciliación, solamente tiene que llegar un poquito más temprano. Principalmente, mire, la iglesia de la Altagracia, los sacerdotes siempre, el padre John o el padre Gabriel, siempre llegan tempranito. Entonces, ¿qué es lo que tenemos que hacer? Yo me imagino que en todas las parroquias también. Llegar un momentito más temprano y pedir ese momentito de reconciliación, queridos hermanos. Y que nosotros podamos ir, y dice que nos capacita, ¿verdad?, para reconciliarnos con Dios. Un corazón reconciliado es un corazón que construye paz, queridos hermanos, que vas a construir la paz. La paz en la familia. No podemos hablar de paz global si nuestras familias están fracturadas. El hogar es el primer espacio donde se aprende a amar, a respetar, a dialogar, queridos hermanos. Allí se siembran los valores que luego florecerán en la sociedad. Ser constructores de paz en la familia, queridos hermanos, escuche. Ser constructores de paz en la familia implica, oigan, queridos hermanos, lo que implica que nosotros podamos vivir este día y todos los días de nuestras vidas en paz en nuestras familias. Fomentar la escucha y el respeto mutuo. Corregir con amor y no con violencia. Crear espacio de diálogo sincero con nuestros hijos, con nuestros nietos. Practicar el perdón cotidiano. Sí, queridos hermanos, si le hacemos algo a nuestros niños que sabemos que no fue lo correcto. Mira, mi amor, perdóname. No quise decir eso o esto se me zafó, pero te pido perdón. Claro que sí. Nada más no es los niños pedirnos perdón a nosotros. También nosotros tenemos que pedir perdón. Una familia unida, aunque imperfecta, es un testimonio poderoso en medio de un mundo dividido, en medio de un mundo fracturado, queridos hermanos, en medio de un mundo que está tan falto de paz. Entonces, un compromiso social, la paz también es justicia. Debemos de ser justos, queridos hermanos, justos en todos los momentos de nuestras vidas, especialmente en nuestras familias.

0: En esta mañana estamos pidiendo al Espíritu Santo de Dios para que toque los enfermos. Tú que estás ahí, esperamos que el Espíritu Santo caiga sobre ti. Está enfermo, tiene cualquier situación que por la cual esté pasando. Pide esa presencia del Espíritu Santo de Dios. Te pedimos por Silvia y su esposo José. También por Katy y su esposo José también. Te pedimos, Señor, por Balbina y su hija, Señor. Síguela tocando, Señor Jesús, para que ella siga sanando de esos dolores, Señor Jesús. Tócale, Señor. Tócale, Espíritu Santo de Dios. También te pedimos, Señor, que tu Espíritu Santo llegue ahí donde se encuentra Doña Putin Batista, Señor. Señor Jesús, tú sabes la situación en la que ella está en este momento. Ya cuando los médicos no pueden más, ahí está tú, Señor. Mira a su familia, Señor, cómo se encuentran. Mírala a ella, Señor. Que el Espíritu Santo de Dios la toques. Que ese Espíritu Santo se derrame en ella y que se haga su voluntad, Señor, no la nuestra. Pedimos al Espíritu Santo de Dios por cada uno de ustedes que hoy se encuentran en un hospital o en una clínica o en su propia casa. Que ese Espíritu Santo de Dios sanador toque cada enfermo, Señor. Que ese Espíritu Santo de Dios pase su mano sanadora, Señor. No importa la situación por la cual está viviendo. Como nos dice el Evangelio, no necesitan médicos los que están sanos, sino los que están enfermos. Por eso en esta mañana depositamos cada enfermo en la mano del Señor.
1: Sí, Señor. Por eso seguimos presentándote en esta mañana a Doña María, la madre de Clarita, para que tú sigas recuperándola, Señor, por tu gracia. También te presentamos a Angelina, te presentamos a Roel Emil, también donde quiera que esté, Señor, que Angelina sea también sanada por tu gracia, Señor. En tus manos te depositamos en esta mañana a Cookie, Señor, a Juan, Padre amado. Te presentamos también en esta mañana a Don Augusto también, que está ahí en camita con esa pierna. Pero te presentamos en esta mañana, Señor, a la madre de Nidia. En tus manos la depositamos, Señor. A Doña Ana, Maestro. Tú sabes que está muy delicadita de salud, Señor. En tus manos te depositamos a Doña Ana, Señor. Que seas tú pasando tus manos sanadora por Xiomara, también por Doña Eva, Señor. ¿Quién más que tú conoce a todos estos hijos tuyos, Señor? También te presentamos en esta mañana a Doña Manino, Señor. Te presentamos en esta mañana también a estas personas que también necesitan de ti, a Doña Rosa Eladia, Señor. Que seas tú también pasando tus manos sanadoras en ella, en su vista, por su hija Gladys y toda su familia. También te presentamos a Manuela y familia, a Gladys Balbuena y toda su familia, a su madre. Oh, Doña Rosa Eladia, Señor, en tus manos Depositamos a Doña Rosa, Señor. ¿Quién más que tú conoce esa hija tuya, Señor? Te la ponemos en tus manos, a ella, a toda su familia, a su negocito, Señor. También a Yolanda y a su hijo Miguel te alabamos y te damos gracias en Miguel, Señor, por ser ese guerrero, hijo tuyo, Señor. A Marisol Santo, ¿quién más que tú también la conoce con toda su familia, sus hijos, sus nietos, a Jeffrey? Te lo ponemos en tus manos, donde quiera que esté, Señor. Que tú sea guiándole, que tú sea poniendo esos ángeles custodio para que lo custodien donde quiera que él esté. También a don Jorge, a su hermana Amparo, a Nancy Montero, a Virginia y a su esposo. Señor, yo te pido en este momento esa fuerza, esa fe que ella tiene y su esposo, Señor. Que esa fe se mantenga firme en ti, Señor, porque yo sé que tú estás haciendo cosas grandes y maravillosas en él, en su esposo, en su familia, Señor. Por Dulce María, por don Edwino, allá arriba, Señor, bendícelo con poder a toda su familia, a doña Santa Batista, a don Fausto, allá en Marmón, a doña Cecilia y toda su familia, a doña Marta Silverio y a toda la familia allá en Maimón, Señor. Me presento a Nereida y a toda su familia, Señor, a su hijo que va a trabajar, Señor, lo ponemos en tus manos, Señor, gracias por ese milagro que ha hecho con nuestra hermana Nereida, Señor, por esa señora que le ha puesto también en sus manos, por nuestra hermana Kenia, Adelaida, Ana Antonia, doña Lila, allá en Sabana Grande, a Mercedes Ureña, también te presentamos a Confesora, te presentamos a Altagracia con toda su familia, a María Jocelyn, a María Dolores, Rumaldo, te las presentamos a ella, a Hilda Ventura y a su hija, tú conoces también, Señor, esta petición, a Margarita, Mercedes y a Susana, oh Padre amado, te presentamos todos estos hijos tuyos, a doña Barín, Señor, a Martina, a don Epifanio, Señor, te lo ponemos en tus manos y te pedimos, Señor, que tú sigas llenando esa vida, esa casa de paz, de prosperidad. Gracias, Señor, por permitir que tantos hijos tuyos se desprendan de lo poco que tienen, Señor. Te presentamos a Reinita, a Isabel, a Mimi. Te presentamos a doña Nidia, Señor, allá en Camú, por su negocito. A toda su familia te la presentamos, Señor. A Margaritas, ahí a Margarita en la Altagracia, a Margarita Vargas, a Miledis, a Neisis Vargas también, a Francisca Salvador, Señor, tú conoces también esta hija tuya en tus manos, la depositamos a Betty Escaño y a toda la familia Escaño, Señor, te presentamos estas hijas tuyas, Señor, que seas tú ahora, Maestro, Padre y Señor de cada una de ellas, Esperanza Román, también te presentamos a Milagro Ventura, al Mayimbe, a don Miguel Antonio y a toda su familia, a Isabel, a Carmen, Señor, gracias por tu amor, gracias por tu infinita misericordia, Señor, que nuestro país, nuestro mundo entero sea rebosado hoy de paz, Señor, esa paz, Maestro, que solamente puede venir de ti, Maestro de la misericordia, que tu paz y tu infinita misericordia caiga hoy como lluvia mañanera en nuestro país, en el mundo entero, en nuestra ciudad, y que hoy, Señor, pueda ser este día sin violencia, Señor, que este día se practique la justicia en todos los lugares, Señor, y que pueda haber esa paz en el mundo entero, pero especialmente en nuestros corazones. Gracias, Señor, gracias por tu amor y por tu misericordia infinita.
0: Y en esta mañana te seguimos recordando que nuestra patronal a Nuestra Señora de la Mercedes continúan hoy en la catedral. Hoy la novena le pertenece al sector El Aserradero, comunidad invitada, catequesis, eucaristía será impartida hoy por el reverendo padre Cirilo Zárate. Eso es en el día de hoy.
1: Y también, pues, en las Mercedes, recordarle a ustedes que hoy a las 6 también, pues, siguen las patronales a la Madre de la Mercedes. Recordarle también que este 27
2: domingo 27 tenemos la caminata bíblica, queridos hermanos, empezando en la parroquia Perpetuo Socorro, y de ahí con la Biblia y el rosario en la mano, pues bajaremos hacia la catedral y tendremos la Eucaristía a las 5:30 de la tarde. Así que ya ustedes saben, a las 4 este domingo 27 nuestra caminata bíblica. 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Repetimos para que

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2: Y para concluir, el Papa León XIV nos recuerda que la paz no puede separarse de la justicia, donde hay exclusión, pobreza extrema, desigualdad o falta de oportunidades, la paz se debilita. Seamos constructores de paz, y serlo implica también comprometernos con la transformación social. Y qué mejor que pedirle a la Madre María en este momento que sea ella también esa que lleva esa paz a todos los hogares del mundo entero, especialmente a los dominicanos. Por eso le decimos: Dios te salve María, llena eres de gracia, el Señor es contigo, bendita eres entre todas las mujeres y bendito es el fruto de tu vientre, Jesús. Santa María, Madre de Dios, ruega por nosotros los pecadores, ahora y en la hora de nuestra muerte. Amén.
3: Pues bien, ya en esta mañana, sin tiempo para más. Será esta mañana, si Dios no lo permite. Hoy estuvieron con ustedes
2: Danilo Polanco
3: y María Luz Vázquez. Ha concluido su programa
2: Rocío Espiritual.
3: Bendiciones, quédese con La Mañana Caliente.
2: Feliz Día de la Paz.

vez que veo mi vida, Señor, me doy cuenta de mi fragilidad. Tu presencia está aquí,

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0: Buenos días, Puerto Plata, República Dominicana, el mundo, que nos escucha a través de la 97.3 FM, la voz del Atlántico, la superestación de todo Puerto Plata y el poderoso Grupo Baduit. La mañana caliente entra en sus hogares desde ahora y hasta las 9 de la mañana para llevarles todo el cúmulo de información que tenemos preparado para todos ustedes en este lunes 21 del mes de septiembre del año 2026. Nosotros agradecidos de nuestro Creador que nos permite ver un día más, un día soleado, sobre todo el municipio cabecera de Puerto Plata, y estaremos compartiendo el set de la mañana caliente del día de hoy con nuestros compañeros Ricardo Almonte, Jesús Arita, que ya están aquí con nosotros, Junior García, José Ladio Caraballo, Leonel Santiago Jiménez, que se integran un poco más tarde. Un servidor de ustedes, Isidro Almonte, les estará acompañando durante todo el camino. Buenos días, jóvenes.
1: Buen día, Ricardo. Buen día, Isidro. Y buen día a toda la radio audiencia que esta hora sintonizan la mañana caliente. Y bueno, aquí estamos como todos los días, de lunes a viernes.
2: Buenos días, Puerto Plata, costa norte de la República Dominicana. Buenos días, don Jesús Arita, don Isidro Almonte. Como siempre, yo agradecido del Creador, de Papá Dios, de permitirme ver un día más junto a ustedes a través de este programa La Mañana Caliente, desde ahora y hasta las 9 de la mañana. Adelante, don Isidro Almonte.
0: Como es costumbre nuestra, vamos a poner el día de hoy y nuestro programa en manos del Señor. Lectura del Santo Evangelio según San Mateo. En aquel tiempo vio Jesús al pasar un hombre llamado Mateo, sentado al mostrador de los impuestos, y le dijo: sígueme. Él se levantó y lo siguió. Y estando en la mesa de la casa de Mateo, muchos publicanos y pecadores que habían acudido se sentaron con Jesús y sus discípulos. Los fariseos, al verlo, preguntaron a los discípulos: ¿cómo es que vuestro maestro come con publicanos y pecadores? Jesús lo oyó y dijo: no tienen necesidad de médico los sanos, sino los enfermos. Andad, aprended lo que significa misericordia quiero y no sacrificios, que no he venido a llamar a justos, sino a pecadores. Palabra del Señor.
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0: De regreso con este sumatutino, la mañana caliente por la 97.3 FM, 960 AM, La Voz del Atlántico, y también a través de www.grupobaduit.com. La mañana caliente, el matutino más veraz e informativo de toda la costa norte y el resto del país. 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Aprovechando el sol radiante sobre todo el municipio cabecera de Puerto Plata, vamos a compartir con todos ustedes el informe que da a conocer para el día de hoy el INDOMET, el Instituto Dominicano de Meteorología, donde da cuenta que durante las horas matutinas tendremos la ocurrencia de lluvias pasajeras, chubascos, entre débiles a moderados sobre San Pedro de Macorís, el Gran Santo Domingo, San Cristóbal, entre otras provincias aledañas. Para la tarde se generarán aguaceros con tormentas eléctricas y ráfagas de viento hacia localidades de El Ceibo, Atomayor, Monte Plata, San José de Ocoa, La Vega, Santiago Rodríguez, Dajabón, entre otras. Producto de un ambiente cargado de humedad, los efectos del calentamiento diurno y la incidencia de una vaguada. Para el resto del país, observaremos un cielo soleado y grisáceo por las ligeras concentraciones de partículas del polvo sahariano. El INDOMET descontinuará los niveles de alertas meteorológicas en varias provincias, entre el riesgo de inundaciones urbanas, crecidas de ríos, arroyos y cañadas, así como deslizamientos de tierra, tal y como se observa a continuación. Las provincias son Santiago, Dajabón, Santiago Rodríguez y Puerto Plata. Continuará el ambiente húmedo y caluroso con una sensación térmica elevada. Se recomienda tomar agua con frecuencia, utilizar ropas ligeras, holgadas y de colores claros y evitar la exposición directa al sol sin la protección debida entre las 11 de la mañana y las 4 de la tarde. También se recomienda permanecer en lugares frescos y ventilados. Para mañana, martes, finaliza oficialmente la estación de verano en el hemisferio norte. En cuanto a las condiciones del tiempo, en horas matutinas predominará un cielo soleado y levemente grisáceo por las ligeras concentraciones del polvo del Sahara. Sin embargo, en horas vespertinas se producirán aguaceros locales con tormentas eléctricas y aisladas ráfagas de viento en sectores de El Ceibo, Atomayor, Monte Plata, La Vega, Azua, Santiago Rodríguez, Dajabón, Elías Piña y la parte norte de San Juan, debido a la eficiencia y suficiente humedad en nuestra masa de aire, los efectos orográficos más el calentamiento diurno. Las condiciones del tiempo para Puerto Plata y todo su entorno: cielo soleado con ligeros incrementos nubosos y algunos chubascos aislados. Temperatura máxima entre 34 y 36 grados Celsius, bastante caluroso, y la mínima entre 23 y 25 grados Celsius. Ese es el informe meteorológico que da a conocer para el día de hoy el INDOMET, el Instituto Dominicano de Meteorología. Mucho calor en Puerto Plata, así que a ingerir mucha agua, a vestir ropas ligeras de colores claros y no exponerse a los rayos solares desde las 11 de la mañana hasta las 4 de la tarde. Son las recomendaciones del INDOMET para hoy y mañana en la provincia de Puerto Plata.
1: Así es, Isidro y Ricardo. Miren, tengo una noticia para dar. Primero, es una noticia lamentable que aconteció en el Perú, pero llama mucho la atención. Y es que captan el momento en que la periodista y candidata peruana al gobierno departamental de Ancash, Susy Aponte, fue asesinada a balazos mientras realizaba un acto de campaña en un mercado de Caracas. Eso fue en el Perú. Pero en el momento, lo que se destaca más es que estaba grabando, dirigiéndose como a un público. Entonces, en el video se nota cuando recibe el impacto en la cabeza y cae. Es muy lamentable este hecho, en vivo.
2: Yo vi esa noticia en vivo y fue muy lamentable. Y llegando aquí a la República Dominicana, don Isidro y don Jesús, ¿usted sabe cómo se le ha denominado al nuevo director de la Policía Nacional? Candelier 2.0. Más de 18 muertos, desvividos, es el término ya que se usa ahora, pero nosotros no estamos en los medios digitales. Más de 18 en 29 en Santo Domingo y dándole seguimiento a tiempo récord a toda la delincuencia. Se dice que de este hombre continuar así, en la República Dominicana usted va a poder andar como usted quiera. ¿Por qué? Porque no solamente es en Santo Domingo, es una oleada de jóvenes que han caído batidos a manos del DICRIM. Salcedo, Santiago, La Vega, el Gran Santo Domingo. Y solamente usted tenía que abrir los teléfonos para usted ver la cantidad de jóvenes. Y es lamentable, como él dice, es lamentable usted tener que desvivir o poner en 29, quitarle la vida a un joven, un infractor de la ley, que no se preparó para estos tiempos. Que la única excusa es que pobre, que no viene de una familia, pero no se preparó. Eso no es excusa. No se preparó para estos tiempos capitalistas que estamos viviendo, que todo el mundo quiere el último iPhone, valorado casi en 200 mil pesos. Que todo el mundo quiere la última jipeta, que todo el mundo quiere la última cadena, pero nadie quiere fajarse. En este mundo competitivo, donde los urbanos les retregan en la cara que usted puede ser rico fácil. En este mundo competitivo, donde todo el que tiene un alacto y quiere delinquir, lo primero es que quiere ser chipero tarjetero. ¿Usted sabe lo que es eso, don Isidro?
0: No solamente
2: la cantidad de jóvenes que han caído esta semana, que este hombre vino con mano dura.
0: Pero no solamente los urbanos. Usted se va a los blogueros y usted ve, lo ve exhibiendo cadenas, prendas, tenis. Tenis que te cuestan hasta 20 mil pesos.
2: 30 mil, 40 mil. Hay tenis, y usted, por si usted no lo sabía, valorado hasta en 100 mil dólares. ¿Usted sabe por qué? Porque son de colección, de que el último tenis que se puso Jordan, que fulanito usó estos tenis en la serie de qué sé yo cuánto del 93. Y todo eso es caro.
0: Todo eso es producto de la publicidad. Todo eso es producto de las redes sociales que nosotros estamos. El mundo de la tecnología. Porque te meten por los ojos tanta publicidad que tú te la llegas a creer.
2: Sí.
0: Entonces, estos muchachos con poca educación, como la que tienen hoy día, todos estos muchachos que andan delinquiendo en las calles, atracando gente para ponerse un tenis nuevo, atracando gente para ponerse un jean nuevo que salió ahora, un polo de marca de esos que andan en las tiendas. Aquí hay muchachos que tienen tienda que le venden nada más a esos muchachos.
2: Exacto. No, usted no puede comprar eso.
0: Pero le estoy diciendo que aquí hay gente que ha puesto tienda para venderle a esos muchachos nada más.
2: Ya la pulga es para nosotros. Los jóvenes no entran a pulga.
0: No.
2: Yo fui a una boutique con el hijo mío para ver unos tenis que él quería, pero yo te dije, no, vámonos de aquí, papá. No, lamentable el caso.
0: Entonces,
2: tú elegiste el papá equivocado para yo dar 20 mil o 30 mil pesos por esos tenis. Usted equivocaste,
0: aquí, toda
2: una gente pobre.
0: Aunque uno se aflige por la muerte de estos muchachos, pero ellos no se afligen con las muertes que causan, ni los familiares de ellos tampoco. Oh. Y con esto yo no estoy diciendo que lo que esté haciendo la policía esté bien, quitándole la vida a alguien.
2: Pero lamentable el caso.
0: Pero es que cuando usted anda delinquiendo en la calle, usted anda en busca de que lo maten o de usted matar a alguien. Esa es la realidad que nosotros estamos viviendo. Y si nosotros queremos tener un país más seguro, en donde usted pueda moverse en la calle con su familia, con sus hijos, sin que le pase nada, aquí hay que poner de manifiesto la ley. Poner de manifiesto la ley. No quitarle la vida a los muchachos, ¿eh? Poner de manifiesto la ley. Y que la ley sea severa con ellos. Eso es lo que hay que hacer. Pero el jefe de la policía, en un mensaje en el día de ayer que emitió,
2: habló claro, don Isidro.
0: Pero de una forma que
2: que muchos no saben que este director de la policía, este director de la policía, para que usted continúe, don Isidro, este director de la policía fue el maestro de todo lo que usted cree que son manos duras. Este hombre viene desde abajo instruyéndolo, desde instrucciones que usted no se imagina. Entonces el hombre tiene experiencia en adiestrar personas del DICRIN ahí adentro, en inteligencia, en Intel. Este hombre está preparado y como veo que él habla, es mano dura.
0: Sí.
2: Y lo ha demostrado desde ayer para acá, es más, desde el viernes para acá. Es una oleada de delincuentes que ha ido abatido en enfrentamientos, que no son enfrentamientos nada, que están bien muertos.
0: Hay que son enfrentamientos.
2: Hay que son enfrentamientos. Cuando no. En Sabana Perdida hubo sí un enfrentamiento porque salió avaliado un coronel. Sí, pero la mayoría lo agarran y acostado en su casa. Pues yo no sé qué delincuentes son estos que los que más duermen. ¿Sabe que la hacen y se va y se acuestan a su casa como que nadie, nadie? Lo sacan. La sábana blanca, ahora es que le dicen, lo sacan en la misma sábana que lo matan.
0: Mire, según el jefe de la policía se expresó en el día de ayer, dijo que a los delincuentes que causan daño a la sociedad, los policías y a los ciudadanos, para una convivencia sana y social. Eso es un mensaje claro, ¿eh? Y dijo, a los violadores de la ley y a los que causan la muerte a otras personas, tendrán de frente a la institución, es decir, a la Policía Nacional. Todo el que transgrede y trata, o vamos a decir, ciega la vida de un ser humano, bueno, aquel ciudadano que sale a la calle a hacer el daño que no esté establecido en la ley, tendrá siempre de frente la autoridad policial, dijo el director general de la policía, el general Ernesto Rafael Rodríguez García. Y agregó también que no le quepa la menor duda a nadie, porque es nuestra responsabilidad y estamos obligados a proteger a los buenos de los malos. Así que los muchachos que andan delinquiendo en las calles, que se cuiden o que dejen de delinquir, es la recomendación nuestra, porque el nuevo director general de la Policía Nacional está duro y curbelo, duro y curbero.
2: Y no es un mensaje solamente en Gran Santo Domingo, es a nivel nacional. Es a nivel nacional, porque el delincuente
0: porque escucha noticias. Porque eso baja de allá hacia las direcciones.
2: El delincuente escucha noticias. Por si usted no lo sabía, usted dice, el alto delincuente de arriba, el alto delincuente, no el piripipí que ande cubriendo a los foques, que yo escucho el más reggaetón y la más... No ese. Vamos a hacer un llamado. Eso es a nivel nacional. Se está chapeando, porque nosotros aquí decimos 29, pero el término que usa DICRIN es chapear. Hoy se va a chapear de aduro. Se está chapeando.
0: Y le tiró su cascarita también a los derechos humanos.
2: ¿Cómo le dije?
0: Ah, porque dice... Él dice que sí, que la policía ha establecido que para accionar mediante el uso proporcional de la fuerza debe respetar los derechos humanos, pero que la misma fuerza debe actuar contra el ciudadano que infringe la ley.
2: Y habló también que él está para proteger y que los policías también hay que protegerlo, porque son ciudadanos
0: claro,
2: también.
0: Claro, porque son ciudadanos también.
2: Son civiles.
0: El policía, aunque está para proteger al ciudadano,
2: a ellos hay que protegerlo
0: también.
2: Él dijo, no, pero los policías también hay que protegerlo, porque la periodista le hizo la pregunta que esos policías que le faltan el respeto a la ciudadanía, dice, bueno, tendrán su consecuencia, pero también la ciudadanía faltarle respeto a quien te está cuidando.
0: Pero yo veo gente entrándole a trompar a policía y queriendo darle golpe a un policía. Señores, por eso nada más se ve aquí. Eso nada más se ve aquí. Usted intenta irle arriba a un policía, por ejemplo, en Estados Unidos, y le dan más tiro que lo ponen como un guayo a usted.
2: Sí, sí.
0: Porque se lo llevan porque
2: yo
0: se lo
2: que
0: llevan.
2: Sigo página, si a usted le dice levante la mano.
0: Y usted no levantó usted, la mano.
2: Por casualidad de la vida le picó algo, usted quiere rascarse. Usted sabe que usted se va a morir.
0: Seguro. Peor todavía es usted tratar de agredir a un policía.
2: Ahora. No sé si usted está conmigo, don Isidro, que yo siempre digo que el policía tiene que estar preparado psicológicamente para saber a quién está deteniendo. Porque el trato que tiene un muchachito que dice, el tatuaje dice amén aquí en el cuello, que tiene que 70 mil al Goya, no es el mismo trato que hay que darle a don Isidro, que no porta que no pinta delincuente por ninguna forma. Por ejemplo, nosotros hablamos del comportamiento del ciudadano de Estados Unidos, pero yo me supongo que el policía de Estados Unidos psicológicamente está preparado para conocer al delincuente. Me explico mejor. Que aquí un policía no mire para faltarte respeto, aún tú no dando sospecha de tu ser de un delincuente. Eso, ¡ven acá! Entonces, ya el ser humano...
0: parte de la educación que recibe.
2: Ya el ciudadano común y corriente está predestinado para cuando ve un policía alarmarse. Yo le he dicho eso hasta jefe, hasta coroneles. Yo le digo, ¿pero por qué ustedes me hablan constantemente? Porque el delincuente no necesita buen trato. Pero una persona que acredite que lo que lleve su familia en un motor cambie la cara psicológicamente. Hay gente que dice buenos días, pero no lo dieron efectivamente. Así y si no es. Se lo responden igual, dice, pero fulano, yo lo saludé y no me saludó. No, es que tu cara, tu rostro tiene un stop. Sí. Tú no te ríes con nadie y quieres que se te rían contigo. ¿A eso qué me refiero? Dice que tenga la amabilidad, sí, pero que tú no me estás hablando amable. Tú me estás pidiendo amabilidad cuando tú vienes como un perro también.
0: Tenga la amabilidad, déme los documentos del vehículo.
2: Los documentos, pero espérate, sí. Bájame el tono de voz, sí. Háblame suavemente que yo voy a ser amable contigo, pero no pido amabilidad cuando tú
0: primero,
2: no la has tenido con
0: primero
2: nadie.
0: Primero saluda.
2: Saludo, saluda, pero con un gesto, una
0: saluda
2: sonrisa.
0: Saluda amablemente. Mire, yo me topé con un joven cabo de la policía, que ese muchacho me sorprendió agradablemente con la forma de abordar al ciudadano y de tratar cuando se encuentra con una persona desconocida que lo mandaron a detener. El caso mío.
2: Eso enamora. Eso,
0: el
2: eso,
0: caso
2: eso,
0: mío.
2: Claro.
0: Y yo tengo que resaltar el comportamiento de ese muchacho porque las relaciones humanas que tiene ese muchacho debiera tenerlo todo el policía.
2: Pero don Isidro, usted va a un cuartel de la policía aquí y usted va a un hospital y usted recibe como el mismo trato. Sale un médico que usted no tiene la culpa que él tiene más de 9 horas parado ahí, que lo han maltratado. Dígame, póngase allá. También usted entra a un cuartel y se lo pongo a prueba. Ciudadano, ¿qué usted quiere? Si el tipo ni te saluda, ni te manda a sentar. Yo he ido a destacamento que yo pienso que soy el delincuente. Psicológicamente, lo del DICRIN se queda mirándote como que tú eres un ladrón. Digo, pero ven acá, cuidado si yo le hice algo a este tipo. Porque paran una hija, te analizan de arriba abajo, que ya tú sabes que te están analizando. Porque si yo soy un delincuente, no voy al cuartel a poner... No, a mí en el cuartel de San Marcos, bueno, póngase allá que usted va. Parece que están impuestos tanto a bregar con locos que tratan a todo el mundo igual.
0: Sí, entonces, ese es el problema.
2: En Estados Unidos no se ve esa situación, que el policía no sea tan cortés. Entonces nosotros queremos que se le dé buen trato a los policías, pero el policía tiene que estar preparado psicológicamente para hablar con un ciudadano.
0: Dice el director de la policía que el policía respeta al ciudadano en ciertos casos. Hay otros casos que el policía no respeta al ciudadano y por eso usted ve que entonces el ciudadano no respeta al policía.
2: Está predestinado. Desde que lo sí. Para un policía está predestinado para discutir. O sea, ya está predispuesto.
0: Ese es el problema principal de la policía es que la policía no se ha dado a respetar. Y como no se ha dado a respetar porque irrespeta al ciudadano, entonces el ciudadano no quiere respetar al policía. Eso es una de ellas. Otros de esos... de esas causantes que el ciudadano no quiera respetar al policía es los actos delincuenciales de la institución, que eso tampoco podemos esconderlos. No podemos esconder los actos delincuenciales. Aquí se ha atrapado a muchos policías atracando gente en la calle. Y eso no lo estoy diciendo yo, son los diferentes actos policiales los que lo dicen. Y cuando esos policías andan cometiendo actos delictivos en la calle, usted tiene que cuidarse. ¿De quién usted tiene que cuidarse? Del propio policía.
2: Ahora mismo, no tanto, usted no es una persona que yo lo
0: que he visto. Que son casos aislados, naturalmente, esto, pero Isidro, han ocurrido.
2: Esto que yo he observado, que cuando el policía joven no está en servicio, parece un delincuente igual que el delincuente. Le dije que yo he visto muchachos que van en las calles levantando un motor, que le veo la pistola, que se le nota, digo, ah, pero es policía. ¿Por qué? Porque un ciudadano no va a tener un arma de fuego y va a andar campantemente. Usted lo ve mal vestido, en chancletita, levantando motor. Eso es cuando ellos no están en servicio, no se distinguen. Antes, usted veía una persona que no estaba de servicio. Dice, tú eres policía, por la forma como vestía, la camisita por dentro, bien planchadito. Pero ahora no. Ahora el policía combate la delincuencia, pero imita al delincuente en su diario vivir.
0: Sí,
2: se mete donde ellos se meten.
0: Eso es parte de la estrategia de la policía. ¿Eh? Eso es parte de la estrategia.
3: No, no, pero el comportamiento, policía. No levante un motor. Yo he visto policías levantando motores aquí en Puerto Plata.
0: ¿Lo he visto? Sí.
3: Literalmente. No es que tú no... Pues si tú no trabajas inteligencia y tú no estás dentro de un departamento... No, aquí el policía no se distingue. No, no se distingue.
0: Pero yo pienso que
3: en eso su es parte... comportamiento.
0: Que eso es parte de la estrategia policial.
3: No, no.
0: Yo para, digo su comportamiento. Para mezclarse con
3: no
0: con...
3: en el comportamiento. Por ejemplo, como el delincuente. Aquí hay policías que decolan un motor igualito. Compran los motores y andan con ellos decolados. Aquí hay policías que andan haciendo la misma vagabundería cuando no están en servicio. Que solamente no están quizás, pero no. Le quitan el mofle a los motores, hacen toda la vagabundería. Aquí hay policías que no tienen moral para agarrar a otro joven que también ellos hacen lo mismo cuando no están
0: libres. Eso es parte del comportamiento policial que hay que ir cambiando.
3: Exacto.
0: Hay que modificar el comportamiento de la policía para que esa policía sea más respetada por la ciudadanía. Que la policía se gane el respeto de la ciudadanía en base a ese cambio de comportamiento para que haya una mejor convivencia entre la sociedad y la Policía Nacional. Porque el problema nuestro aquí con la institución que tiene que ver con el cuidado de la ciudadanía es que la ciudadanía ha perdido el respeto y la confianza en la Policía Nacional en ciertos aspectos de la vida. Entonces, eso es lo que hay que subsanar para que haya una mejor convivencia entre la policía y la ciudadanía. Lamentablemente, a pesar de todo lo que diga el director general de la policía, el mayor general Ernesto Rafael Rodríguez García, que es un mensaje claro a la delincuencia y que yo estoy seguro que una gran parte de la población lo va a apoyar en este accionar, aunque no todos estamos de acuerdo con que le quite la vida a ningún ciudadano. Porque ningún ciudadano, por malas decisiones que tome, tiene nadie el derecho de quitarle la vida. Para eso está la justicia, para que se juzgue y se castigue según lo que establece la ley del hombre. En otro orden de ideas, miren, durante el fin de semana, aquí estuvo el presidente, señores, ustedes no quieren hablar de eso. Pero de eso vamos a hablar cuando nosotros regresemos de nuestra primera pausa, porque nosotros ya regresamos.
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0: De retorno con este su matutino, la mañana caliente por la 97.3 FM 960 AM, la voz del Atlántico, y también a través de www.grupobaduit.com. Ahí pueden escucharnos a través de sus aparatos telefónicos. Y aquí en cabina pueden comunicarse con nosotros al 809-586-2960, 809-586-2960, el contacto entre ustedes y nosotros,
1: bueno,
0: para que viertan sus comentarios sin cortapisa en esta mañana caliente del día de hoy.
1: Bueno, aquí nosotros compartiendo, nuestro amigo y hermano compañero Jesús Arita, fuera del aire, me estuvo pasando una noticia que luego uno comenzó a especular, pero ya veo que diferentes medios de comunicación comienzan a dar la lamentable noticia de que el mambero, el merenguero, conocido como Julián Oro Duro, fue agredido la madrugada de hoy y su esposa falleció en el incidente a causa de supuestamente un atraco por los delincuentes donde él fue amordazado junto a su esposa. Pero su esposa, lamentablemente, le quitaron la vida, repito, a la esposa del merenguero Julián Oro Duro. Es integrante de Oro Sólido, una pegada antes de Omega terrible. Julián es hermano también del reconocido salsero Gillo Sarante. O sea, una información de último minuto. Le quitaron la vida a la esposa del mambero, hermano de Gillo Sarante, señores. Y nosotros hablando de la delincuencia, nosotros hablando, entonces, hay que actuar rápido. Porque mire que la delincuencia no respeta, don Isidro, de tratos sociales. Porque es una noticia que uno ya es confirmada, donde varios medios de comunicación dan a conocer hace minutos la muerte de la esposa del merenguero de calle, como le decimos popularmente, hermano del salsero también, con una pegada terrible, Gillo Sarante, Julián Oro Duro. Esperemos en Dios que se recupere, pero su esposa fue muerta. Adelante, don Isidro.
0: Lamentar el suceso acontecido en la madrugada del día de hoy, y ahí ponemos de manifiesto nuevamente el trabajo que tiene que hacer el Departamento Investigativo de la Policía Nacional para dar con los responsables de este hecho de sangre ocurrido la madrugada del día de hoy. Nuestras condolencias para Julián Oro Duro y toda la familia con este hecho de sangre que se ha producido en la madrugada del día de hoy, con la muerte de su esposa.
2: Así es, muy lamentable esto que aconteció, y la Policía Nacional debiera poner mano dura, ahora que en estos días está dando de baja a muchos delincuentes que lo que están es zozobrando en la sociedad.
0: Vamos a darle paso con esta información a el profesor José Artiles, que lo tenemos en la línea telefónica. Adelante, profesor.
3: Muy buenos días, mis queridos amigos comunicadores. Buenos días a la red interactiva para la política. Buenos días a todos. Paz de Cristo a cada uno de vosotros. Señores, yo tengo una gran preocupación por el perfil que está tomando los procesos electorales en Centroamérica y el Caribe. Óigase esto. La extrema derecha está ganando. E inclusive en Alemania, la extrema derecha, obviamente en los procesos electorales que ha habido, prácticamente ganó. ¿Entiende? Y se está dando esto como un reflujo a nivel mundial. ¿Qué está pasando en estos países de Centroamérica y el Caribe? Que tuvimos amargas experiencias en los años 60, acuérdense, señores, cuando esto estaba regido por gobiernos dictatoriales. Había crímenes, se mataba la flor innata de la juventud pensante, deportaban a los jóvenes, en fin, había un desastre gubernativo donde ese pequeño claque de la burguesía se campeaba con toda la riqueza de los pueblos. Y esto está pasando. Mire ya, el gobierno nuevo que está, una entrevista total del imperialismo norteamericano y de Colombia, ya está chocando.

que tuviera mucho cuidado, como él se está señalando, porque ese es el tipo de gobierno que le interesa a Trump, ese delincuente que debía estar preso en los tribunales norteamericanos, ese que impidió que un documento donde un elemento recientemente, ustedes recuerdan, se suicidó en las cárceles porque era un pedófilo y era parte de ese grupo de Trump. Y por eso Trump no quiso que se publicara, porque cada 20 años se publican esos documentos en los Estados Unidos, donde salen todos esos bandidos, todos esos criminales. ¿Me entiendes? Y esa es la trayectoria que estamos viendo y que obviamente vamos a tener que despertar. Ya lo dice una oxioma, si podríamos decir, vieja, que dice, los pueblos que olviden su historia tienen tendencia a repetirla. Y República Dominicana está en el punto más viral en materia de defensoría de las clases sociales. Miren, las centrales, ya eso no sirve para nada. Miren cómo la clase burguesa le tumbó, inclusive lo llevó a los dirigentes sindicales, que son unos viejos yanquis losados, uno está ciego, el otro no haya ni qué decir, porque ya están anquilosados, no han dado proceso a un nuevo paso de la juventud en esas entidades sindicales. ¿Qué dijeron ellos? No, que no se modifique nada, déjenlo así. ¿Saben por qué dijeron esa clase dirigencial eso? Porque no tienen poder de convocatoria, la han perdido. Ya ellos no pueden decir a los sindicatos, vamos a hacer una huelga, no les responden ya. ¿Entiendes? Y eso es lo que se ha querido. República Dominicana está en el peligro más viral en este momento. No hay orden, no hay ley, hay robo, hay desastre, hay crímenes. ¡Todos los días! ¡Hay un crimen! Se mata una mujer, se aparece en un carro, aparece por allí. Y una ministra del Interior Policía, que hace rato el presidente debiera cancelarla porque no ha dado pie en bola. Hablando de estadística, este no es momento de hablar de estadística de los feminicidios y de los crímenes. Es momento de combatirla. Es momento de ser sincero y decir, señores, nosotros estamos haciendo un esfuerzo, pero se nos ha escapado el poder de la mano. Miren la prensa. Todos los días aparece una persona muerta, un hombre mató a una mujer, otra que aparece en estado de descomposición, que se desapareció una persona, anótelo en la lista de que cuando se desaparece una persona, aparece muerta. Estamos mal, pero muy mal. Mire esta situación de lo que está pasando con el arroz. No fuimos subsidiarios del acuerdo CAXTA aquella vez y se lo dijeron gobierno que eso iba a costarle, porque a no poder participar ni ser integrado, porque no estábamos en capacidad competitiva. Esos son países donde los gobiernos favorecen a la productividad campesina, le tienen subsidios, tienen todo, pero aquí no. Ponen a gente en agricultura que lo que han hecho es robar, lo que han hecho es hacerse. No han hecho nada. Así medio ambiente, tú buscas todas las esferas con medio ambiente, es una porquería. La gente destruyendo la naturaleza, destruyendo árboles y todo, y ese magnate no hace nada. Estamos mal en este país, pero muy mal. Mire ahora cómo se disparó la gasolina. Y va a seguir subiendo, porque es que no se le está diciendo la verdad al mundo de lo que está pasando en medio ambiente. Trump pensaba que Irán era un paquetico que estaba en sus manos, que lo iba a destruir, y le ha salido el mismo demonio. Porque esa gente toda la vida vivieron preparándose para la guerra, y para ellos la muerte como la vida, a ellos no les importa nada de eso. Y hace tiempo que venían preparándose ellos en el aspecto armístico. ¿Qué hicieron? Aplicaron una táctica que ha puesto a los Estados Unidos locos. ¿Cuál? Empezaron a atacar las bases que están en esos países de Medio Oriente que son subsidiarios con el imperialismo. Pero como este gallo loco, Trump, se metió a hacer una guerra que no consultó con los países aliados, ahora los países aliados han dicho, no, resuelve tu problema, pues tú no consultaste con nosotros. Eso pasó con España y ha pasado con muchos países del acuerdo que tienen europeos en Europa. ¿Me entiendes? Entonces, lo nuestro es una situación grave. Todo parece indicar que no hay control, no han podido combatir y se le ha escapado el control de la mano. Estamos yendo, que todo día aparece un enfrentamiento y que mató un enfrentamiento. Cuidadito con esto, señores, cuidadito con eso.

0: porque no podemos tampoco quedarnos callados y aprobar esa cosa sin un análisis profundo de lo que está pasando. Y finalmente, yo quiero hacer un llamado al Colegio de Periodistas y al Sindicato de la Prensa de Puerto Plata. Pónganse los pantalones. Vamos a ver si controlamos estos medios de una pila de gente que están teniendo programas noticiosos, que no saben ni dónde tienen los anuncios. Gente que no saben hablar, que no saben conceptualizar. Van al programa a hablar disparate. Y con tú como interactivo vas a hacer un comentario serio. Pues te cortan esa cosa. Vamos a ponernos los pies, señores, colegios de abogados, de periodistas y sindicato de la prensa. Selectivizar la función del comunicador. Selectivizar quienes deben ir a los medios de comunicación. Tienen que prepararse, porque da vergüenza. No saben ni hablar. Utilizan palabras que por no conocer el significado de la misma, dicen lo contrario a lo que están comentando. Vamos a ponernos bien esto, señores. Buenos días, los escuchamos.
1: Gracias al profesor José Artiles por todas estas informaciones vertidas a la mañana caliente del día de hoy.
2: Bueno, don Isidro y don Jesús, tengo ya una información un poco más acabada de la noticia que estuve dando de la muerte de la esposa del merenguero Julián Oroduro. Y esta información es de Diario Al Día, aquí de Santo Domingo. El merenguero dominicano Julián Oroduro, cuyo nombre de pila es Gilberto Julián Sarante, hermano del artista Gillo Sarante, fue afectado durante un incidente registrado en su residencia, donde su esposa Abigail García perdió la vida y el artista recibió atenciones médicas. De acuerdo con informaciones preliminares, el hecho ocurrió durante un presunto asalto dentro de la vivienda de la pareja. Hasta el momento, las autoridades no han ofrecido un informe oficial con todos los detalles del caso. Bueno, según un reporte disponible, varias personas habrían ingresado a la residencia y se produjo una situación que dejó a García sin vida y al intérprete con lesiones que requirieron ser trasladado a un centro de salud. Eso fue la madrugada de hoy. Esperemos en Dios de que la policía siga aclarando. Y Julián Oroduro fue llevado a la Plaza de la Salud en Santo Domingo, donde permanece, ojo con esto, donde permanece recibiendo atención médica. Hasta ahora no se han divulgado detalles oficiales sobre su condición actual. Lo cierto es que se encuentra ingresado en la Plaza de la Salud, el merenguero y el hermano del artista Gillo Sarante. Señores, nosotros hablando de la delincuencia, no respetan estragos sociales. ¡Wow! Mira, lamentable esto.
3: Pasando a otras noticias, sobre el caso de Senasa 2.0, fiscales aseguran que facturaron consultas de ginecología a hombres.
2: ¿Cómo?
3: A hombres, yo me imagino.
2: ¿Pero cómo así, Jesús?
3: Todos con falda.
2: ¿Eh? Pero a hombre.
3: Parece que no saben que el destino de cada uno de esas personas, lo que se creen mujeres.
4: Y no son a hombres que se han hecho vagina, ¿eh?
2: No.
4: A hombres. Salieron facturadas estas consultas.
2: Pero ¿y que están en Santiago ellos rezando?
4: No solamente en Santiago. En Santiago, en La Vega.
2: Puerto Plata no.
4: No, en Puerto Plata no, mire. Los allanamientos, que fueron 37 el sábado pasado, ocurrieron en el Distrito Nacional, en Santo Domingo, en Santiago, en Cotuí y en La Vega. Y de eso hay una cantidad enorme, 25 gente detenida.
2: ¿Cómo?
4: Entre ellos, ex empleado del SENASA, médicos, y dice la Procuraduría Especializada de la Corrupción Administrativa que faltan más médicos
2: todavía. ¿Cómo?
4: Sí.
2: No, pero usted me está asustando ahora.
4: No, asustándote no. No, pero siéntate bien y esperas y sigue esperando los tablazos que van a venir con ese mismo caso del Senado.
2: Pero los médicos, dije que le ponían una prótesis a una persona, échate un rabo de vaca, una cosa ahí mal puesta. ¿Y qué es lo que está pasando?
4: Mire, ahí había una corrupción desde arriba hasta abajo.
2: Desde la clín hasta el rabo.
4: Sí, desde lo más alto hasta las estructuras más bajas del SENASA había un proceso de corrupción ahí. Porque fue una estructura creada para exprimir las arcas del Estado. y hacer a mucha gente millonarias ahí.
2: ¿Cómo?
4: En esa estructura mafiosa que había ahí en el Senasa. Lamentablemente, a costa de los ciudadanos. ¿Por qué? Porque como los médicos, bueno, los médicos no, algunos médicos que se están viendo envueltos en ese proceso de investigación por parte del PETCA, se ha descubierto que estaban haciendo diabluras, facturando procedimientos y procesos que se le estaban haciendo a ciertos ciudadanos con los datos que tenían previamente de ellos, de alguna consulta que habían ido a hacer con ese médico. Por eso usted ve que hay procedimientos de ginecología que solo estaban haciendo a hombres, porque era cogiendo datos que estaban y haciendo todos los procesos.
2: Ginecología a hombre. Pero el hombre no es la próstata.
4: Le estoy diciendo. Ay, mi madre. Que ahí lo que se estaba era buscando datos.
5: Si no es por...
4: Buscando datos para usted amarrar el proceso de corrupción para sacar dinero. Mira, vamos a darle la bienvenida a Junior García.
2: A mí me encanta esto.
5: Le estaban haciendo Papá Nicolau a los hombres.
2: Ay, mi madre. Bienvenido, Junior. Ya que usted no se aguantó.
5: Yo no podía aguantar. Ya que usted no se aguantó. Entonces, este es el único país del mundo donde a los hombres hacen Papá Nicolau. Facturado ahí. El paciente Jorge Almonte Pérez. Estudio Papá Nicolau. Para que detectar virus del papiloma humano.
2: Atención, Caraballo.
5: Ay, mi madre, esto se jodió.
2: ¿Dónde estará Caraballo?
5: Por eso es que yo valoro a Corea del Norte.
2: ¿Cómo?
5: Y a China. Sí.
2: ¿Qué le hacen en China?
5: Oye, tú el que metió la mano y tú el que se torció, ¡pam! Dale.
2: Lo matan.
5: Una plaza pública, fusila, ahórcalo ahí.
2: Tú estás relajado.
5: Óyeme, es que el que le roba al erario, a todo el que le roba al Estado Dominicano, el dinero del pueblo, hay que acabar con él. O sea, no se puede. Así como están matando a los delincuentes en la calle, así, lo que ya ellos están hartos de ellos, también lo que roban cuartos.
2: Que ellos mismos políticos crearon.
5: Sí, entonces.
2: El político fue que creó el delincuente.
5: Esos mismos políticos que están robando ahí, y los que no son políticos están enganchados y robaron, déjenle para abajo. Pero ejemplificadoramente, hay una plaza pública que la gente lo vea, le diga, mira, este ve en cuero, ¡pam! Dale chuchazo. Y todos esos chuchazos, porque ese tigre robó al pueblo. Y hay que hacérselo de vergüenza para que su esposa, sus hijos, la familia entera vean el ejemplo.
2: La lacra que tienen.
5: Y ya a partir de ahí los hijos digan, coño, a papá le hicieron esto, yo no puedo meterme en esta vaina. La mujer dice, ay, coño, yo no voy para allá porque al esposo mío me le dieron duro ahí, esa vez que se puso a estar corrompiéndose. Entonces, yo no sé, la República Dominicana decía una, no sé quién fue, creo que fue Balaguer que decía, que los dominicanos tenemos la corrupción en la sangre. Lo que pasa es que nos han enseñado desde que nacimos que aquí hay que buscar la forma de uno sobrevivir. Que si usted va a una institución pública, usted siempre anda buscando cuál amigo yo tengo aquí para que me deje pasar adelante, ¿verdad? Y eso es corrupción también. Ah, déjame ver. Ah, pero fulano es el que administra aquí. No, pero si yo hablo con fulano, el proceso dura una semana, pero yo sé que en 2 días él me resuelve eso. Eso también es corrupción. Porque si va a durar una semana para todo el mundo, debe ser para todo el mundo. Y el yo buscar la manera, o esa persona buscar la manera de que se acorte el tiempo en vez de una semana, 1 o 2 días, eso es corrupción. Porque tú le estás quitando la oportunidad a otro de que haga las cosas a tiempo.
2: Ah, porque todos somos corruptos. Yo me he volado.
5: Que la corrupción no es solamente económica.
2: Porque no, la verdad es que José Lario está en un sitio público y yo voy, digo, José Lario, pero es Ricardo que está aquí, le pico un ojo.
5: Por eso hace rato, por hacer una vaina de allá para acá. Puedo decir, Caraballo maneja la vaina. Para que todo fluya más.
2: Vamos a darle la bienvenida a José Lario Caraballo.
5: El comandante, sí, Caraballo, no lo respeto.
2: Quiero enfriarme con él.
5: Sí. El general de brigada, mayor general piloto, comandante José Lario Caraballo.
6: Sí, buenos días, Junior, buenos días, Sarita, buenos días, Ricardo, Isidro. ¿Verdad? Buenos días a nuestros amigos oyentes de este espacio de la mañana caliente, como siempre, bien. Pero bien caliente aquí dentro, 360 grados la temperatura, pero ustedes saben que cuando yo llego esto asciende a más de 400. Gracias, Señor, por habernos permitido estar aquí junto a ustedes para nosotros continuar desarrollando estos comentarios, estas informaciones más importantes, tanto a nivel local, nacional como internacional. Gracias, Señor. Tú sigues extendiendo tu mano espiritualmente al mundo, al país, porque no aporto plata. Eso no es corrupción, Junior, eso es corrupción que usted vaya.
2: Su habilidad.
6: Sí, no. Porque, por ejemplo, aduana, ¿verdad? Sí. Un sitio donde yo me desempeño. Ahí usted puede, en 24 horas usted puede tener su mercancía. Pero hay contenedores que le duran hasta 3-4 días en aduana, lo paralizan ahí, hay que buscarle 25 patas al gato para echárselo.
5: Mire, usted puede conseguirlo en 24 horas, pero usted tiene que pagar un VIP o un cuestión, por eso
6: pago
5: está establecido.
6: Está establecido el pago, pero después que usted pagó, ¿quién le puede detener su contenedor? Y aquí usted paga todo y ahí se lo detiene y dura 3-4 días hasta que a un pendejo de esto le dé su bendita gana de decirle, ya pueden despacharle el contenedor. Entonces, ¿para qué de que en 24 horas usted puede tener
4: un contenedor? Pero tiene que esperar,
6: José Ladio. Sí, no, esperar por qué.
4: A recibir. Tiene que esperar que se revise todo.
6: Ya te lo revisamos, Isidro.
4: Ah, ya lo revisamos.
6: Sí, usted lo revisa, lo verifica, lo hace de todo y paga sus impuestos. Y un pendejo de los quinto diablos allá le dice, no, que el contenedor hay que retenerlo ahí.
4: No, es que es un proceso para eso. El proceso burocrático. 24
6: horas usted como comerciante que la aduana le ha vendido eso. Usted puede recibir su mercancía en 24 horas y que la reciba después de 72 horas. Mire, y entonces
5: es que yo lo escucho a usted le tira mucho, entonces por eso ya no resténsela. Mire, antes de pasar con Artile nueva vez, hay una información de un suceso que se decía en principio que era con Gillo Sarante, pero fue un violento asalto que la vivienda del merenguero Gilberto Julián Sarante, cariñosamente Julián Oroduro, no fue Gillo Sarante, sino Julián Oroduro. En principio se decía que era Gillo Sarante por el apellido. La víctima, la esposa, falleció, Abigail García, y la artista resultó con múltiples heridas y severos golpes. El estado actual permanece ingresado en la Plaza de la Salud, recibiendo atenciones médicas. El merenguero Gilberto Julián Sarante, cariñosamente Julián Oroduro.
2: Ya nosotros, gracias por la información, Junior, parece que
5: sí,
2: nosotros
5: dijo en principio que era Gillo Sarante.
2: No, porque aquí nosotros aclaramos que fue el hermano, entonces
5: sí, ya uno lo ha aclarado. En algunos lugares se ha dicho que era Gillo Sarante.
2: No, el hermano.
5: Por eso sí hizo una corrección.
2: Nosotros aquí la leímos dos veces y se la
6: dele paso a la llamada, dele paso a la llamada. Buenos días, nombre es Héctor, por favor.
5: Profesor Artiles.
0: Ustedes hablaban ahorita de corrupción, pero hay otro brote. Yo tengo aquí unos datos de 1,000 millones de pesos de déficit en la aduana dominicana. Eso se está investigando, pero hay otros que están investigando una cantidad de furgones que iban para allí y fueron depositados en el país y no aparecen. ¿Tú crees que lo que se está viviendo en este país es pequeño? ¡Ah! Es grande en materia de corrupción. Y no es verdad que Puerto Plata va a estar en este proceso investigatorio de allanamiento. No, Puerto Plata no es un ángel. Aquí hay diablo también. Esa situación de Senasa tiene que venir a Puerto Plata. Eso no se paró en Santiago. Fue una red de mafiosos a nivel nacional. ¿Entiendes? Ahora, lo que a mí me da es cuando oigo estas cuestiones tan grandes y con un ministerio público un poco débil y con una justicia como una especie de velero en alta mar con las mareas tumultuosas que sube y baja. Eso me tiene a mí un poco preocupado, porque aquí sabemos todo cuál es el destino final cuando la burocracia está inmersa en aspectos corruptivos. Es difícil. Tiene que ser un escándalo muy fuerte como el Senasa para que este señor Jacín esté donde esté. Pero a mí me da pena su situación. Pero pensaría él cuando estaba haciéndose de toda esa riqueza en lo que era una cárcel. Ahí no tenía diabetes, ahí no tenía tuberculosis, ahí no tenía nada. Se veía pletórico, riéndose en reuniones. ¿Y por qué ahora tan triste? ¿Por qué ahora casi apenas puede caminar? Ustedes ven lo pesado que es cometer el delito. Ustedes ven lo pesado que es usted no ser una persona honesta. No es que dice la Biblia, y es fundamental. Ella dice que nada impuro puede haber la presencia de Dios, pero la consecuencia de cuando usted comete cosas malas, usted las recibe. Ahora, se tiene chance, porque la Biblia dice que el Señor perdona 70 veces 10, 40 veces 10. El Señor perdona a toda persona, no importa el delito. Si usted de verdad se arrepintió a Cristo, Cristo lo perdona. Pero mientras tanto, él va a padecer aquí, en la tierra, porque aquí se pagan cosas también. ¿Entiendes? Y así yo espero que siga resplandeciéndose y que siga aflorando y que siga el Ministerio Público no descubriendo ni allanando, que siga sometiendo y que los dominicanos estamos, queremos verlo en la cárcel con una sentencia de la cosa irrevisiblemente juzgada, que se cumpla todo el proceso, ¿eh? Que no se viole nada, porque anhelamos que esos muertos, que esas personas que murieron pobres porque teniendo los recursos, esa entidad por el robo, hoy están a siete pies de la tierra, que podían haber sido curados. De manera, señores, que este es el triste dilema, y ojalá que esto sea de experiencia, sirva de experiencia a los demás funcionarios, miren lo que están pasando sus compañeros. Y ojalá que el pueblo piense en este proceso electoral venidero. Cojan la funda, cojan los 500, cojan lo que le den. Pero tomen conciencia, señores, que esto no puede seguir como va. Por eso muchos están preocupados con el último proceso electoral. ¿Sabe por qué, Junior? Porque no votó casi ni el 50% y van a votar menos. Porque el pueblo está sintiendo en carne viva el desorden y el caos de estos funcionarios. Mira, tú te pones a pensar, y con esto termino, en ese congreso. ¿Tú crees que es un congreso como tienen tantos anuncios millonarios? Congreso para el pueblo, congreso para los bolsillos de ustedes, diputados y senadores. Congreso para usted hacer lo que le ha dado la gana. Mira esa cesantía de los trabajadores. Dieron vuelta y vuelta y vuelta hasta que aplacaron y se ha olvidado esa situación de la cesantía. Que por la clase burguesa no querer querer modificar esa cláusula, que es la única ventajita que tiene el obrero trabajador. Mira cómo se combinan los diputados y senadores. Mira ese charlatán de la Cámara de Diputados, el presidente de la Cámara de Diputados, que en vez de hacer acopio lo que dijo el presidente, no, yo no la toco, a menos, señor presidente, que no esté jugando la cucaramácara, yo no la toco, pero quizás que pasó por debajo. No vamos a engañarnos, señor presidente. Es que no somos tontos ni perezosos los dominicanos, estamos despertando ya. Y miren ahora cómo se paró, inclusive por la deficiencia de no tener capacidad de convocatoria a los dirigentes sindicales. No, que no se modifique el código de trabajo. ¿Qué están aprovechando ahora los ricos? Oye, Junior, lo que dicen los ricos. ¡Ah! No quieren modificar el código porque quieren vivir en el obsoletismo. ¡No! ¡No obsoletismo! ¡En el oportunismo de ustedes! Que no han querido modificar el código de trabajo porque quieren que modifique también la cesantía. Bueno, Junior, sí, escuchar.
1: Gracias al profesor Artile por todas estas informaciones vertidas a la mañana caliente del día de hoy. Continuamos.
5: Bueno, usted sabe que estábamos hablando ahorita sobre varios temas antes de llegar, ¿verdad?, de profesor Artiles dar sus informaciones, la segunda llamada del profesor Artiles. Miren, el Instituto Dominicano de Aviación Civil y DAC estuvo llevando a cabo una jornada de limpieza. Ustedes, no sé si trataron ese tema ya, ¿verdad? Ustedes hablaron de ese tema, de la jornada de limpieza que tuvo el IDAC.
6: Pero que era el ayuntamiento que se cargaba de la limpieza.
5: No, en este caso lo que pasa es que se estaba celebrando el Día Mundial de los Océanos y el IDAC hizo
6: hacer aportar, este aporte. ¿Verdad? Sí, eso aporta. Recolectaron... Se tiene en la cámara y las fotografías.
5: Oye, esta vaina.
6: Ajá, por eso lo que hace.
5: 3.458 libras, oiga, 3.458 libras de desechos durante esta jornada de limpieza en las costas de Puerto Plata. Entonces, ahí estos desechos sólidos, ahí había plásticos, vidrios, metales y otros residuos en esta jornada voluntaria de limpieza realizada en el litoral costero de Puerto Plata como parte de las acciones de responsabilidad social y compromiso con la protección del medio ambiente que impulsa la institución. Esta jornada estuvo encabezada por el director general de esta entidad, Igor Rodríguez Durán, y como contó con la participación también de colaboradores de distintas dependencias e instituciones de la institución y demás, ahí se trasladaron desde diferentes localidades del país para sumarse voluntariamente al operativo junto a autoridades locales, instituciones públicas y también organizaciones vinculadas a la protección ambiental. Eso está muy bien.
6: Eso está muy bien por un lado, pero eso para coger cámara, como yo dije.
5: Entonces, hablando del mismo, de la misma institución, sí. El IDAC, Decir que el Igor Rodríguez Durán, que es el director de esta institución, informó que la República Dominicana registra 585.363 operaciones aéreas durante los últimos 3 años, movimiento que ha permitido transportar a más de 50 millones de pasajeros, reflejando el crecimiento sostenido de la actividad aeronáutica nacional. Igor Rodríguez Durán explicó que en el 2024 se registraron 212.023 operaciones aéreas, mientras que en 2025 la cifra alcanzó 217.620, tanto que el corte de agosto de 2026 se contabilizan 155.720 operaciones de acuerdo con las estadísticas del sector. Esto está muy bien y ojalá que siga aumentando a nivel nacional, a nivel general, las operaciones aéreas desde y hacia la República Dominicana. Bueno, la más querida, la nuestra, la Chichi.
6: Doña Altagracia, desde aquí nuestro más sentido pésamo, doña Altagracia.
7: Profesor Junior, don Isidro, José Ladio, don César Leonel, Jesús Sarita, Ricardo, doña Teresa, profesor Antiles, Pepe, Fausto, un saludo especial para la señora Judith Badri, doña Marina, un saludo especialísimo a este pueblo de Puerto Plata por estar siempre en sintonía con este prestigioso programa emisora. 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Permítame felicitar a mis profesores Edison García y Junior por el premio de los puertoplateños sobresaliente. Muy bien merecido. Espero que continúen con muchos éxitos venideros. Ahora les voy a leer los 365 mensajes dedicados a la mujer del libro Joyas del Corazón, escrita por el doctor Baisal Corriqueda, 21 de septiembre. En la crianza de los hijos, considero prudente que el 70% de sus palabras sean de elogio y el 30% de reprimenda. En especial, los niños conservan como recuerdos felices e inolvidables tanto el aliento como el elogio provenientes de la madre. Continuando con el ideario de nuestro Padre de la Patria, estábamos leyendo el decálogo. Nos quedamos en la parte 5, ahora vamos a la 6. Dice, considera la libertad como lo más preciado de la vida. Lucha por la unión de todos los dominicanos sin tomar en cuenta la clase social a que pertenezcan. Octavo, considera la justicia como el primer deber del hombre y el fundamento de la felicidad social. Noveno, lucha por una sociedad libre de privilegios políticos o económicos que se opongan a la unión armoniosa de todas las clases sociales. Décimo, considera a Dios, la libertad y la patria como los supremos intereses del pueblo dominicano. Duarte fue un hombre extraordinario, de una personalidad polifacética y de ideas muy avanzadas, que nos legó una patria y un proyecto político que debemos ampliar, completar, mejorar. Juan Pablo Duarte, nuestro padre de la patria. Muchas gracias, que pasen buen día y continúen con sus interesantísimos comentarios.
5: Bueno, ahí estaba doña Altagracia Fitz, la Chichi, con nosotros en este espacio de Mañana Caliente del Batutino de Puerto Plata, con su sección como cada mañana, y gracias a la Chichi por estas felicitaciones, tanto para mí como para mi hermano Dixon García y la Academia de Success, por su 30 aniversario y por supuesto por el reconocimiento que se nos hiciera allá en los premios puertoplateños sobresalientes que organiza nuestro hermano Guillermo Castro. Tendría que darle la bienvenida al señor Jiménez, Leonel Santiago Jiménez. Buenos días, don Leonel, adelante.
8: Buenos días, Junior García, Jesús Sarita, Ladio Caraballo, Isidro Almonte, Ricardo Almonte. Buenos días, Puerto Plata, dándole las gracias a Dios, ¿verdad?, por un día más de vida en esta tierra. A todos ustedes que nos sintonizan a través de la 97.3 FM del Grupo Baduy, Este es su matutino a la mañana caliente, donde le traemos un compendio de noticias, análisis y comentarios acaecidos en la ciudad de Puerto Plata, el país y, por qué no, el resto del mundo.
3: Bueno, miren, en este momento ocurre que hay un tapón cerca del estadio José Briceño, en la que un camión se dañó. Y entonces la ME está ahí tratando...
6: Eso está bien temprano, pero yo no sé cómo que estos camiones se dañan tanto en esa avenida, señores. Esto lo observa. Desde la entrada de la ciudad hasta allá a la salida, siempre hay uno y dos camiones de esos dañados. Y eso es un caos cuando esos camiones se dañan o se atraviesan, porque a veces están como medio atravesados y ahí es lo duro. Ahí es lo fuerte, que hasta que no arreglan esos camiones, le buscan una forma de que... de una grúa, de moverlo, lo que sea, señores, un caos tremendo de tránsito. Pero eso está desde temprano ahora. También hubo un accidente en la avenida Manolo Tavares Justo, donde se vieron envueltos varios vehículos esta mañana temprano, ¿verdad? Esa hora pico siempre a las 8, es un problema. Y la gente sale corriendo a mil. Salgan 20 minutos antes, señores, de su casa. Usted va a llevar a sus hijos o sus hijos al colegio, a la escuela, salga con tiempo. Pero quieren salir 5 minutos antes de las 8 y se andan matando. Entonces ahí vienen los tapones, ahí quieren entrar a mil por todos los sitios. No, no es así. Por eso que le digo a Junior, levántese temprano a las 6 para que no le cojan esos tapones. No, le cojan a Junior.
5: Yo me levanto a las 6 y salgo antes
8: de
5: las
8: 7 de la casa. No importa, como quiera, los tapones siguen.
5: Mire, no hoy, ahí saliendo de la cervecería, había un animal, yo no sé...
6: Yo no sé si llamarle animal o cómo. Yo creo que era un elefante.
5: Un muchachito de esos que andan siempre en esos Kia y esos Sonata I-20. Uh-huh. En un Kia, vamos saliendo a la cervecería. Pues el pendejo no agarró y rompió la fila completa y agarró y se metió paralelo a todo el mundazo.
6: Ah, pero es lo que le digo.
5: Y armó un bendito tapón que por suerte alguien... Digo, coño, déjame yo ayudar a que se calme el tapón. Y le permitió que se metiera ya al final. Pero él cogió desde el puente de Villa Progreso, desde ahí, casi hasta la cervecería,
6: ocupando las dos vías.
5: Y los otros vehículos, para poder pasar, tenían que subirse a la acera, haciendo maniobra, casi pegado de la pared de la cervecería, para poder pasar. Al final, cuando cambia el semáforo, agarra y se me quiere ir adelante. Yo lo que dije, no, yo voy a dejar el vehículo normal para ver qué él va a hacer. Y venían varios motoristas de frente. Y por poco se lo lleva a todos. Entonces, si usted sabe que usted tiene un compromiso urgente, que a usted, la mujer le está pegando cuerno y lo llamaron. Entonces usted lo que tiene que hacer es no estar con esa mujer. Usted dejó a Michuela puesta, entonces usted no puede dejar la puesta alta, tiene que poner la bajita porque usted está llegando. Porque yo tenía compromiso aquí de venir, pero yo no puedo, porque yo tengo que llegar aquí porque estoy tarde. Yo cometo una imprudencia que ponga en riesgo la vida y la seguridad de las personas que están en la calle.
6: Y la suya también.
5: Entonces yo no sé cómo que la gente acciona. Oye, un animal.
8: Cuando una vez andaba trasnochado, seguro amaneció en una discoteca y andaba trasnochado.
6: Algunas aromas en la cabeza.
8: También, ¿usted cree?
5: Sí, sí, aromas.
8: Se perfumó.
6: No, algunas aromas en la cabeza.
8: Se perfumó, ¿sabes? Temprano. No
5: sé, a veces tiene unas aromas.
6: Mire, señores.
5: La nariz me dijo dona.
6: Tuvo aquí el presidente. Creo que muchos trataron ese tema. Pero sí, lo que más me llamó la atención, que una vez más. El ministro de Obras Públicas anunció el inicio de la carretera del Ámbar y que ya ese dinero, había una parte de ese dinero ahí ya.
5: ¿Y la otra?
8: El teleférico.
5: Mire, no, el teleférico, el día 30 creo que fue que dijeron ya.
8: Sí, el día 30.
5: Otra, la carretera que va de Inver, Barrabás, La Guaita, hasta Sabana del Corozo, esa carretera ya hoy va a comenzar.
6: ¿Cómo?
5: Sí.
6: Te ha dado una buena noticia.
5: El sábado estaban movilizando todos los equipos. El ingeniero contratista llegó con varios equipos pesados, varios camiones, varias palas, retroexcavadores y todo.
6: Para tomar las fotos.
5: No, simple y llanamente. No, lo que yo vi fue que llegaron y, según decía, esos equipos lo habían llevado ahí para iniciar inmediatamente en el día de hoy temprano. Lo llevaron desde el sábado que no hubiera excusa de que no, porque vinimos tarde el lunes y comenzamos. No.
6: La fotografía, el sábado, Junior.
5: Bueno, mire, hay que hacer una vueltecita por allá hoy.
4: El problema no es comenzar, Junior. El comenzar, no es, ese no es el problema. El problema es comenzar y terminar con los trabajos.
5: El problema es que si no se comienza, no se va a
4: terminar. Tenemos un año y pico con los dos chines de calle de nosotros.
5: ¿De cuál?
4: Del sector de nosotros.
5: Pero diga cuál es su
4: y no lo terminan, Junior, no lo terminan.
5: Pero ¿cuál es el sector de Samarco?
4: El problema no es comenzar. Comenzar, ellos van y meten los equipos un día y al otro día se los llevan. Y sí, usted verá con esa carretera.
9: Pero la fotografía. Sí, fotografía, Iván, y video, que están aquí los equipos. Sí, ya, sí, por ahí se van y muertos. Se olvidan de eso, Junior.
5: Diga el nombre del sector para que la gente sepa.
9: Pero ya yo le dije.
5: ¿Qué lugar de San Marcos usted vive? Cuesta Hermosa.
4: Cuesta Hermosa.
5: Cuesta Hermosa, allí en San Marcos. Autoridades, 2 años con un chin de calle.
9: No, por San Marcos entero. No solamente Cuesta
8: Hermosa. Y no lo van a faltar completamente.
9: ¿Qué?
8: Y no dejaron que
9: pero aquí entró una cuestión de asfaltado y yo, se llevaron ese equipo y yo no sé para dónde se lo llevaron.
8: La Mercedes no era
9: no, que no, no, se lo llevaron esos equipos.
8: Ya lo llevaron.
9: Eso se lo llevaron.
5: Pero la Mercedes hay que echar un chin.
9: Un chin, dos pedacitos de calle.
8: Yo lo que no entendí, Junior, que por qué de que iban a hacer un programa de asfaltado en el Vallarta. Yo vi una información.
5: Sí, sí, sí.
8: Pero dígame.
5: Vallardo, no recuerdo cuál más fue mencionado.
8: Dígame, Vallardo, dígame.
5: No, yo no sé.
9: Usted sabe los funcionarios. ¿Eh?
5: Yo no sé.
8: Usted no sabe.
9: Pero yo lo que me pregunto no es que por qué anuncian tanto unas benditas obras y no las inician. No, este gobierno nada más anuncia, porque esa carretera del Ámbar ya la han anunciado desde que se inició, señor presidente, desde que inició su periodo de gobierno.
8: 6 años es.
9: Y siguen mencionándola y se va a ir y van a seguir mencionándola.
8: No, quizás yo antes de salir, de salir el presidente.
9: Y el ministro dice que ese dinero, una gran parte que
8: eso está no, ya ahí, eso está ahí.
5: Le van a decir a usted también. ¿Usted sabe qué le van a decir? Le van a decir entonces, ¿usted sabe qué le van a decir también a usted?
8: ¿Qué le van a decir?
5: No sabe.
8: No,
5: que eso, no sé eso. Que eso no se ha podido, que eso qué sé yo cuánto, ajá, que vamos a esperar, que todavía, y va a decir que los ladrones del pasado fueron los culpables, que
8: el clima, que los ríos, que la lluvia.
9: Pero no son culpables, son aquí. No, bien, no. 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
5: Bueno, también recuerden que llegamos gracias, Leonel, ¿a quién?
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9: Bueno, esos son los que hacen posible, señores, que nosotros llegamos hasta sus hogares con este espacio a la mañana caliente que se transmite todo el día por esta estación 97.3 FM, la voz del Atlántico, el Grupo Baudit. Nuestra vía telefónica es 809-586-2960. Ustedes pueden ponerse en contacto con nosotros. Rápidamente, vamos a dar alguna nota, porque estamos sobre el tiempo de la policía, rápido, en un amplio operativo, ¿verdad?, que realizó la Dirección Regional Norte de la Policía Nacional, que dirige el Ortega Brito, este fin de semana. Dice que este operativo fueron apresadas varias, una persona. El resultado, una arma blanca retenida, una motocicleta retenida, cero bocinas retenidas, cero armas de fuego retenidas, cero vehículos retenidos, cero máquinas de tragamonedas retenidas, cero orden de allanamiento, cero menores retenidos, cero chalecos de motoconcho sin numeración ocupable, cero, etcétera, etcétera. Dice que fue apresado dos hombres tras intentar agredir posterior en un portero de la Gallera en los rieles de San Marcos. Ellos fueron apresados, Ronald Almonte Silverio y José Bienvenido Balbuena, luego de que presuntamente intentaron agredir físicamente al portero de la Gallera ubicada en el sector de los rieles de San Marcos de esta ciudad de Puerto Plata. Ambos fueron detenidos por agente policial y conducidos a la estación correspondiente para los fines legales del lugar. Entonces serán sometidos a la acción de la justicia en las próximas horas por riña. En el municipio de Inver también fueron apresadas dos mujeres y que fueron detenidas Dalina de San Serán y Brenda Luis, luego de verse involucrada en una riña originada presuntamente por problemas pasionales, celos entre ambas. Según informe, el policial Dalina de San Serán resultó herida en el muslo derecho, durante el enfrentamiento, mientras que Brenda Luis fue señalada como una de las participantes en la agresión. Ambas todavía están detenidas en la estación policial de Inver para luego ser enviadas a esta ciudad de Puerto Plata y ser sometidas a la acción de la justicia. También el pasado sábado, señores, un camión de la Policía Nacional ahí en Sosúa impactó a un poste del tendido eléctrico donde varios miembros de esa institución y otras personas salieron heridas. De acuerdo a la información que tuvimos, dije que el conductor del camión se quedó dormido o perdió el control y se estrelló contra un poste del tendido eléctrico. El camión, el chofer salió por la puerta con todo de ese camión de la Policía Nacional de Sosúa. Varias personas, creo que 12 personas salieron heridas, incluyendo varios miembros de la institución del orden público de la Policía Nacional. ¿Se durmió ese muchacho o perdió el control? Una de las dos, pero lo que nos informaron fue que como que se durmió y ahí se estrelló en ese camión ese joven. Parte de estas informaciones, ¿verdad?, que nos brinda la policía, nosotros tenemos que irnos a una breve pausa. No se muevan de ahí porque en breve retornamos con más de La Mañana Caliente.
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0: Y estamos de vuelta con este matutino de Puerto Plata, La Mañana Caliente, a través de FM 97.3, la subestación de todo Puerto Plata. El número de contacto es 809-586-2960, el número de contacto entre ustedes y nosotros. Le decía a Caraballo ahorita, y Caraballo no me creía, que los equipos ya están en Invera ya. Y sí. Esa compañía que se le adjudicó esa obra por licitación para construir esta carretera entre Invera, Barrabás, La Guaita y San Marcos comenzó a movilizar varios equipos el pasado sábado allá hacia la zona como parte de los preparativos para el inicio de los trabajos de esta importante vía de comunicación. Usted sabe que esa obra va a permitir conectar varias comunidades que han sido desplazadas, relegadas hace muchos años, que han sido dejadas en visto, como dice el refrán. Ahí va a conectarse directamente con el municipio de Inver, con San Felipe de Puerto Plata por dentro. Va a mejorar la movilidad y las condiciones de vida de los residentes de la comunidad y también sectores ubicados a lo largo de este trayecto. Pero lo que más va a ayudar, y es lo que quizás no han visto,
1: al descongestionamiento.
0: No hay una carretera alterna entre Inver y Puerto Plata. Si se armó un desastre en el medio, nosotros estamos incomunicados completamente hacia la parte oeste.
1: No, y el descongestionamiento de Puerto Plata también.
0: Cerca de Inver, es más, está en San Marcos. Después de ahí, ¿qué usted hace? No hay forma. Entonces, qué bueno que se está pensando en esta obra, porque ya esto va a ayudar a que si ocurre alguna situación, cual fuere, que ni Dios lo quiera, o un vehículo se dañó en el medio, o una patana esa se viró y se incendió y no hay forma de pasar, que usted va a tener la opción de decir, no, por aquí no, pero vamos a coger por aquí, por San Marcos o por San Marcos, de ahí caemos al Corozo abajo, doblamos por ahí por la Guaita, y de ahí llegamos a Inver, y después de Inver seguimos la carretera.
1: Y no solamente eso, Junior, el descongestionamiento de la ciudad, uh-huh, porque todo el que va a cruzar la ciudad puede venir por ahí.
0: Así es. Mucha gente que dice, bueno, yo no quiero cruzar por Maimón, ni Cofresí, ni Costado, no, yo quiero dar por ahí fuera y salir a San Marcos y seguir derecho para allá.
1: No, a San Marcos no, allá arriba, la Gran Parada.
0: No, porque yo creo que salir a San Marcos la va a dar.
1: No, sí. Espéreme.
0: La carretera,
1: espéreme.
0: Pero escúcheme, lo que yo he escuchado de la carretera es que comienza en Barrabás, pasa por La Guaita,
1: ajá,
0: Sabana del Corozo abajo, que es para abajo,
1: ajá,
0: y después de ahí llegar hasta San Marcos.
1: Pero también, San Marcos, escúcheme, que solo van a empalmar con el coupé y van a salir a Gran Parada.
0: Ah, porque lo que yo he visto, lo que han dicho es que va a salir a San Marcos. No he escuchado.
1: La cremallera y todo eso va en el proyecto.
0: De la Guaita hasta el parque del Coupé.
1: Hasta ahí. Hasta ahí.
0: Pero si hasta ahí, mucho mejor.
1: Sí, señor.
0: Pues ya se resuelve el problema de esa comunidad para siempre.
2: Ojalá.
0: Porque el Coupé es chulísimo. Pero usted agarra y coger por San Marcos hacia el Coupé, por ahí por Sabana del Corozo abajo y Sabana del Corozo arriba. Yo que cogí esa carretera el domingo de la otra semana con unos clientes que iban a comprar unos terrenos para allá, mire. Cogí lucha.
2: Ojalá y sea cierto que se dé esa situación. Que
1: sí, se va a resolver el problema del congestionamiento.
2: Y que se haga lo más breve posible, que no se le dé tanta larga, porque cada vez que anuncia una obra es larga.
1: Mire, la parte más difícil de esa carretera está desde Sabana del Corozo abajo hasta Inver. Uh-huh. Esa es la parte más difícil. Mire, porque la otra carretera está prácticamente a tiro de ji.
0: Eso es lo que hay que hacer. Quemar, o sea, pasó un poco de greda, quemar y ya, porque es fija. Y esa carretera no se derrumba tanto.
1: Y hacerle los desagües.
0: Mire, esa, yo cogí el otro domingo, como decía, primero con unos clientes, ahí a Loma de la Bestia. Nos juntamos ahí en la entrada de Loma de la Bestia. Cogimos hasta lo último de Loma de la Bestia. Salimos por Sabana del Corozo abajo. Nos metimos para la Guaita. Y de la Guaita cogimos hacia arriba, hacia el Coupé, pasando Sabana del Corozo arriba, pasando la entrada del Gallo hasta llegar al parque central de allá del Coupé.
1: Al triángulo ahí.
0: Fuimos a un proyecto inmobiliario, entonces después de ahí salimos por la Gran Parada. Pero mire, la jipeta mía le sonaba hasta la caja de bola
2: del mofle. Yo creía que usted andaba en un Rubicón.
0: No, la jipeta mía. Entonces le sonaba hasta la caja de bola del mofle.
2: No, yo me imagino.
0: Hasta la caja de bola del mofle.
2: Se la llevó apretada.
0: Ahora me dice el cliente que tenía otro, que andaba en otro vehículo, me dijo, mire, si usted me había dicho que era este trayecto, yo la dejo allá donde nos juntamos, la entrada de allá de Loma de la Bestia. Hacemos el recorrido y después yo dejo que usted me baje aquí y me deje de nuevo. Porque él andaba en una CRV, creo que era.
2: Ay, ay.
0: Y me dijo, mire, ese vehículo sufrió bastante en este viaje.
2: No, la CRV no aguanta ese trayecto.
0: No aguanta ese trote, pero...
2: No, yo pensé que era un Rubicón.
0: Se la vi. Venga, Caraballo, ¿y cuándo que van a resolver las obras que tanto está pidiendo la población
3: sentido general. Pero usted, yo ya le dije a usted que el presidente estuvo aquí, no, sí. No le dijeron al presidente. Todo, los funcionarios de aquí.
0: Cuando el presidente viene, todo está resuelto. Usted lo escucha y dice, ya esto comienza tal día, el otro tal día. Ya el teleférico
3: le dijo. Lo único que no me gusta a mí de todo esto, Junior, amigo.
0: En 9 días comienza.
2: El teleférico 21, también.
0: No, 9 días.
3: Ya, oiga, 30. Ah, no, lo tengo grabado aquí.
0: Era el mes pasado, pero fue que se traspolaron algunos documentos.
3: No se ponga usted a dar informaciones a priori para luego quedar
0: mal. Pero eso fue presidente.
3: Usted dijo el mes pasado que en agosto se iban a iniciar las obras de la carretera del ámbito y el teleférico. Ya, ¿cómo estamos? Estamos hoy a 21 de septiembre. ¿Y se han iniciado? No se han iniciado. Y una vez más, lo anunció el ministro de Obras Públicas cuando vino el presidente. Ahora, yo lo que me pregunto es a los amigos oyentes, ¿por qué es este presidente Luis que ve, escucha y hace de todo? ¿Y por qué cuando viene el presidente tapa muchísimo hoyito? Cuando el presidente va a pasar, y que todos los hoyitos van y lo tapan.
2: Donde entonces, él cruza, hay que tapar los hoyos.
3: Para que no vean que hay nada, para que no le caiga la jipeta ahí.

0: Montreal y dos de Toronto. Desde Montreal, a partir del 18 de diciembre, dos vuelos semanales. Y también desde Toronto, a partir del 19 de diciembre, dos vuelos semanales. Ahora más fácil descubrir el sol, la cultura y la belleza de Puerto Plata.
1: Mire,
0: ¿usted sabe qué implica eso? Que los boletos a Canadá, un boleto a Canadá sale muchas veces hasta más caro que a Europa. Entonces, por usted va a poder viajar a Canadá invirtiendo menos dinero. Entonces, eso va a ayudar a que usted esté, ¿verdad?
2: Por aquí los vuelos son carísimos. Pero entrar a Canadá es difícil, dije yo.
1: No, no.
2: Supuestamente.
1: ¿Quién dijo?
2: Piden más requisitos.
0: Por eso tengo visa canadiense y a mí no me la pusieron difícil.
1: Eso no. ¿Quién dijo eso?
2: Yo dije que la ponen más difícil. Que
0: y otra información muy buena, también con eso de los boletos aéreos. Atención, país. Cóndor, la línea aérea Cóndor, programa 107 vuelos entre Alemania y cuatro destinos de República Dominicana durante la temporada 2026-2027. Agárrese bien, Caraballo. Va a conectar, las conexiones se realizarán desde Frankfurt, Alemania, Düsseldorf, hacia cuatro aeropuertos dominicanos entre septiembre de 2026 y abril de 2027. Para Punta Cana, Frankfurt Antigua, Punta Cana, 26 vuelos los martes 3 de noviembre al 27 de abril. Frankfurt Punta Cana, Montreal Bay, tres vuelos triangulares de septiembre a octubre. Frankfurt, Puerto Plata, Punta Cana, vuelo especial el 2 de diciembre a partir de ahí. Puerto Plata, Santo Domingo, SDQ, o sea, va a ser para Puerto Plata, Punta Cana, Santo Domingo. O sea, va a ir como una voladora recogiendo. Otro, Frankfurt, Puerto Plata, Santo Domingo, 52 vuelos con dos frecuencias semanales, miércoles, domingo, miércoles y domingo a partir del 1 de noviembre hasta el 28 de abril. Bueno. La Romana, Düsseldorf, La Romana, 25 vuelos principalmente los viernes del 6 de noviembre al 16 de abril, más una fecha especial el 3 de abril. Entre enero 2025 y junio 2026, cuando ya movilizó a más de 308 mil pasajeros en el país, el turismo dominicano sigue volando alto con esta
1: señal. Eso está bueno, que se abran algunos vuelos.
0: Se están dinamizando otros aeropuertos, pero también el de Puerto Plata.
1: Puerto Plata está acéfalo en cuanto a vuelos se refiere. Santiago le quitó todo. O sea, mire, señores, Junior, reparta eso que estamos hablando. Miren, en Salcedo, en el día de ayer, señores, llevaron un señor muerto a la morgue del hospital de Salcedo. Tremenda sorpresa, este despertó. Él despertó en la morgue, el hombre.
3: Con esa urgencia que lo llevaban. Lo llevaban
1: lo metieron a la morgue, señor, y este
0: cuando
1: despertó.
2: Miren, hablando de situaciones, según una información que me acaba de llegar aquí. Supuestamente en un atraco que hicieron en su residencia al cantante Julián Orozco.
1: Ya dimos la información, ya comentamos.
3: Usted habla sobre la colisión de camión de la policía con poste tendido eléctrico.
1: Sí, ya lo dijimos eso también, lo dijimos. 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
1: 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Eso está muy bien. Miren, ya antes de retirarnos, debo decir que estuvo inaugurándose el pasado fin de semana, el pasado jueves, Green Garden Wellness Lounge. Esto fue inaugurado el pasado jueves, un nuevo espacio en el Aeropuerto Internacional de Puerto Plata, Gregorio Luperón, esto convirtiéndose en el primer centro de bienestar en operar dentro de un aeropuerto del Caribe y sumando una propuesta pionera a la experiencia turística de Puerto Plata. Esta iniciativa es liderada por la doctora Raiza Perrone, que es la propietaria de Green Garden, y ofrece a viajeros y visitantes, usuarios, servicios orientados a la relajación y recuperación, incluyendo masajes en distintas modalidades, botas de compresión y terapias de bienestar con un enfoque basado en la profesionalidad, la calidad y la atención personalizada. Entonces, esta propuesta responde al crecimiento del turismo de bienestar que llega a República Dominicana siempre. Una tendencia internacional que integra el cuidado de la salud, el descanso y el bienestar de la experiencia de viaje. De esta manera, Puerto Plata incorpora esta dimensión donde uno de sus principales puntos de entrada y salida. Así que ahí, gracias a nuestra amiga Raiza Perrone por habernos invitado a la inauguración de este novedoso centro de bienestar llamado Green Garden Wellness, allá en el Aeropuerto Internacional Gregorio Luperón. Así es. Mire, señores, ya debemos retirarnos. Gracias mil a ustedes por haber estado con nosotros en este espacio. La mañana caliente matutino de Puerto Plata. Mañana nueva entrega. 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
1: 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Iniciando la semana lunes 21 de septiembre 2026. Directamente y en vivo desde los estudios de La Voz del Atlántico, emisoras del Grupo Madue.
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3: Vaya, se acabaron ellos. 100% encendido a esta hora. Metiendo mano turnero, encendido a través de la 97.3, la Superestación y la Voz del Atlántico. 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

0: Hoy es el lunes, iniciando la semana con una temperatura en este momento de unos 28 grados Celsius. 28 grados Celsius a esta hora y para el resto de la mañana esperamos temperaturas entre 23 grados Celsius el mínimo y el máximo será 32 grados. Así estaremos recibiendo temperaturas en la mañana de este lunes, ya marcando 21 del mes número 9, mes de septiembre. Y para hoy 21, según el Banco Central de la República Dominicana, el dólar se posiciona de la siguiente manera: para la compra a 59,26, 59,26, y la venta a 59,32. La venta 59,32, cerraba el 59-1, está el dólar en el día de hoy. Sí, señor. Y por supuesto, hoy tenemos en Puerto Plata varios cruceros. Tanto en el muelle local como en el muelle de Maimón, Puerto Plata, tenemos varios cruceros en el día de hoy. Así que si usted puede evitar el centro histórico, el alrededor de la Plaza Independencia, calle Veler, evítela, busque la manera de entrar a la ciudad o parquearse que no sea por esas calles, porque a esta hora de la mañana se encuentra bastante congestionado el tránsito en toda esa zona, ¿eh? Así que usted puede evitarlo como puertoplateño, evitar esas calles y usted se parquea en los alrededores y trata de hacer su diligencia por lo menos a pie, ¿verdad que sí? Así tiene menos trauma en el tránsito, ¿eh? Es simplemente un consejo, porque la ciudad desde tempranas horas de la mañana, principalmente 8:15, 8:30 de la mañana, tenemos muchos turistas visitando diferentes plazas, comercios, restaurantes y tiendas de la ciudad. Así que ya usted lo sabe. Yo sigo arriba, 97.3. Viene el palo prendido. Agapito Pascual. A lo moderno, a lo moderno.
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4: Vaya, dense ahora ya.

Saludando a mi pana full, mi hermano el Vázquez, Super Vázquez. Mi gente vaya de Guananico City. Así que el cotorreo encendido, activo siempre conmigo. 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

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Bueno, y hablando en serio, señor, en algunas informaciones. En la mañana de hoy es que la esposa del merenguero Julián Oroduro muere durante presunto asalto al artista. El merenguero Julián, cuyo nombre de pila es Gilberto Julián Sarante, habría sido víctima de un violento asalto perpetrado por varios individuos en su residencia, en un hecho en que su esposa perdió la vida y el artista resultó con múltiples lesiones. De acuerdo con informaciones preliminares, los presuntos delincuentes abordaron a la pareja en su vivienda ubicada en el sector Brisa Oriental Sexto, en la autopista San Isidro Santo Domingo Este. Durante el incidente, la mujer habría sufrido golpes en distintas partes del cuerpo y fue encontrada sin signos vitales, mientras que el intérprete Julián Oroduro también habría sido golpeado y posteriormente trasladado a un centro de salud. Según los reportes disponibles, Julián Oroduro permanece ingresado en la Plaza de la Salud, donde recibe atenciones médicas por las heridas sufridas durante la agresión. Así van las cosas en República Dominicana y, por supuesto, siguen llegando los recibos de energía eléctrica a las diferentes casas de la costa norte del país, con altos volúmenes en el pago. Otra vez las personas siguen recibiendo recibo de energía eléctrica de 4.000, 5.000, 6.000 y 7.000 pesos, dependiendo de donde usted viva. Sí, porque así es que está la situación. Ahora un pobre infeliz tiene que pagar 5.000 pesos de energía eléctrica. Y esto todavía no hay respuesta de parte del Estado Dominicano, el por qué, razón, motivo, circunstancia. Le llega recibo no por menos de 5.000 pesos a todos los

Señores, muchas gracias. Gracias por mantenerme dentro de sus corazones durante 6 años. Mil gracias por abrirme esas puertas. Esta canción me sale a lo más profundo de mi alma.

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0: 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Dominando tu negro hasta ahora, sí señor. Bueno, y continuando con las informaciones en el día de hoy. Continuando con las informaciones, y es que en la ciudad de Nueva York, la Autoridad Metropolitana de Transporte Público, nuevas oportunidades laborales en la ciudad de Nueva York. Así que usted tiene un familiar residente en la ciudad de Nueva York. Atento a esto. Empleos muy buenos. Hay para puestos administrativos, recursos humanos, planificación, asuntos legales y tránsito. Los salarios de la búsqueda reciente parten desde los 45 mil. Y según el cargo, la experiencia, pueden superar los 121 mil anuales. O sea, al año. Al año. No al mes. Yo 45 mil dólares al mes, cae chulísimo. Y porque de una vez hay gente que se pone dinámico, piensa que es mensual, no es al año, al año. Por otra parte, el presidente de los Estados Unidos ha hecho hincapié este lunes en la necesidad de poner fin a la guerra absurda y sin fin en Ucrania. Por fin estamos pensando como la gente. Al tiempo que ha señalado que el mundo entero sufre ante los avances de la invasión que comenzó hace ya más de 4 años. Esto ha afectado económicamente la mayoría de los países, sí señor, definitivamente es así. Yo sigo arriba hasta las 12 del mediodía, hasta las 11, el machatazo de las 10.
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0: iniciando la semana a través de la 97.3, la Superestación y la Voz del Atlántico, emisoras del Grupo Maduí. Y señor, yo sigo arriba ya en este lunes, marcando 21 el calendario, señores. Y continuando con las informaciones y continuando con la noticia de Julián Oroduro. Continuando con las informaciones y continuando con esta noticia que hoy el mundo artístico se ha identificado de una manera general y que la prensa nacional está dando mucho seguimiento, que es lo que ha acontecido con Julián Oroduro. El Hospital General de la Plaza de la Salud informó que el artista Gilberto Julián Zarante Perdomo, conocido Julián Oroduro, tiene 58 años de edad, se encuentra estable, consciente y bajo observación, y dándole seguimiento médico mientras continúan las evaluaciones correspondientes para determinar su evolución clínica. Hasta ahora es lo que ha informado el Hospital General La Plaza de la Salud, dándole seguimiento de cerca al caso del merenguero dominicano Julián Oroduro, que fue atracado, asaltado en la mañana de hoy en su residencia en la capital dominicana. Así es. Yo sigo arriba hasta las 12 del mediodía a través de la 97.3. 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
1: 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Metiendo mano a tu negro a esta hora de la mañana.
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1: Bueno, señores, y República Dominicana, aparte de lo sucedido a Julián Oroduro, las informaciones del momento son lo que está pasando en las irregularidades del INAVIE. Y toca también a los casos de Calamar. A los casos de Senasa. El caso Senasa y el caso INAVIE. Hoy amanecimos con detalles de lo acontecido con Senasa. Estamos hablando de que el viernes unos 29 médicos fueron intervenidos por las autoridades dominicanas por el problema de la corrupción en el caso Senasa, que nos sigue sorprendiendo. El alto nivel de corrupción en esta ocasión, hechos por laboratorios, hechos por centros de salud y hechos por médicos. No estamos hablando del vago del barrio, ni el delincuente común. Estamos hablando de personas comprometidas con el sector salud, profesionales que le han dedicado, señores, muchos años de estudios y hoy están involucrados en uno de los más grandes casos de corrupción de la República Dominicana, que es el caso Senasa. Y por supuesto, este fin de semana, varios reportajes hechos en algunos programas de investigación a nivel nacional dan a entender los altos niveles de corrupción que existe en el tren gubernamental del país. El caso INAVIE, el caso Senasa, son casos que cada vez que uno comienza a escuchar detalles con referente a esto, tenemos que evaluarnos como sociedad. Y nos preguntamos hasta dónde queremos llegar con la ambición del dinero en nuestro país. Personas que no necesitan robar a ese nivel, mas sin embargo, están desfalcando al Estado Dominicano. Hoy nos estamos inundando diferentes situaciones. Situación en Edenorte, Edesur, Edeste. Tenemos 2 meses peleando con la alta facturación. 2 meses, no, 3 meses. Peleando con la alta facturación. Y cuando nosotros seguimos observando los casos de investigación que inundan a sectores tan delicados como es la educación nacional, y cómo inundan el caso tan importante como es la salud de un pueblo, entonces hay que ponerle un freno a esto. Hay que ponerle un freno, y es que ya hay que sentarnos nosotros de verdad, como cara dominicano, tenemos que ser responsables con lo que está pasando. No podemos continuar con estos altos casos de corrupción donde se están robando miles de millones de pesos. Y sabrá Dios los casos que existen por ahí que nosotros no sabemos qué están pasando. Estos son casos que el alto volumen de dinero que están moviendo esta gente nos dan a entender a nosotros que República Dominicana no tiene problema económico. Es un problema estructural de la figura política que nos están gobernando. Y no hemos dado cuenta ya con estos últimos años, con un nuevo gobierno, de que esto no es un asunto de gobierno. Es un asunto de partidos políticos y lo que componen los partidos políticos nacionales. Entonces yo le hago un llamado a todo que es dominicano, que comience a sentarse y a observar bien quiénes son las personas que nos están gobernando, quiénes son los que se callan, quiénes son los que hablan, quién de verdad tiene un compromiso con este pueblo. Porque a veces siento de que ya no hay nadie comprometido con esto. Todo el mundo está comprometido con la corrupción. Senadores presos hoy por narcotráfico. Diputados de la misma situación. Tenemos más de 18 loterías diarias. Seguimos enfrentando problemas de salud en diferentes sectores, en diferentes centros. Más sin embargo, cada vez que escuchamos un caso de corrupción, son miles de millones de pesos que se están robando y que son malversados. Van no se sabe dónde a parar. Esta gente que ha robado tanto dinero, muchos de ellos lo que tienen es cárcel domiciliaria. Entonces yo sí llamo a la conciencia de cada uno de nosotros, porque ¿qué es lo que está pasando? ¿Hasta dónde que vamos a llegar con estos casos de corrupción? ¿Hasta dónde vamos a llegar con los casos de corrupción en nuestro país? Y ya de verdad, basta ya.
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1: 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Metiendo mano. Tu negro en este ya lunes, el lunes 21 de septiembre de 2026. Buen provecho a todos aquellos que ya están almorzando a esta hora de la tarde. Con una temperatura de 31 grados Celsius. Ya para el resto de la tarde de hoy se esperan temperaturas entre 23 grados Celsius. El mínimo y el máximo 32 grados. Tenemos una sensación térmica de unos 35 grados Celsius. Bastante calor en la región norte. Ya en este lunes iniciando la semana. Algunas informaciones al cierre, y es que respondiendo a lo solicitado por el Ministerio Público y el Tribunal Colegiado de Santo Domingo Oeste, condenó a 30 años de prisión a un hombre que asesinó a martillazos a un motorista para despojarlo de su motocicleta en un hecho ocurrido el 20 de mayo del 2025 en el municipio Pedro Brown. Por otra parte, continuando en Pedro Brown, una pareja de esposos de nacionalidad haitiana murió la madrugada de este domingo luego de que su motocicleta, en la que se desplazaban, fuera impactada por una camioneta cuyo conductor, según versiones preliminares, abandonó el lugar tras el accidente. En Jarabacoa, un árbol cayó de gran magnitud, un árbol de gran tamaño cayó sobre un vehículo y una motocicleta en el tramo conocido como la recta de Buena Vista, en el municipio de Jarabacoa, dejando al conductor del automóvil con heridas leves. Continuando con las informaciones, la audiencia del caso Calamar fue aplazada para el próximo 30 de septiembre a las 9 de la mañana debido al fallecimiento del padre de uno de los imputados en el proceso. Nos vamos para Estados Unidos. La presidenta interina de Venezuela, Delcy Rodríguez, arribó este lunes a los Estados Unidos para intervenir en la Asamblea General de las Naciones Unidas, ONU, en la ciudad de New York, en medio de las expectativas por el encuentro con el presidente Donald Trump este martes. Continuando con las informaciones, un hombre de 29 años resultó herido de bala la madrugada de este lunes, luego de sostener una discusión con otro individuo tras un roce vehicular ocurrido a un establecimiento comercial en el sector Morales, en Higüey, provincia de La Altagracia. Y por supuesto, continuando con las informaciones en el caso de Julián Oro Duro, merenguero dominicano, el cual en el día de ayer su casa fue intervenida por individuos, el cual penetraron, le dieron muerte a su esposa, y él se encuentra en un centro de salud, donde en la mañana de hoy el Hospital General de la Plaza de la Salud informó que el artista Gilberto Julián Zarante Perdomo, Julián Oro Duro, de 58 años de edad, se encuentra estable, consciente y bajo observación y seguimiento médico, mientras continúan las evaluaciones correspondientes para determinar su evaluación clínica. Y en Puerto Plata, en la mañana de hoy, se registraron en diferentes lugares accidentes de tránsito. Sigue en aumento en la ciudad de Puerto Plata los accidentes de tránsito en diferentes lugares. Así van las cosas para la tarde de hoy, lunes 21 de septiembre de 2026. Mañana, a partir de las 9 de la mañana, a través de la 97.3, la superestación, el único negro que domina el Atlántico.
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0: Buenas tardes, amigas y amigos. Bienvenidos sean todos a un espacio más de Hablemos de Salud. Esta tarde estaremos conversando con el doctor Radamés Martínez, psiquiatra. Él está en la clínica Gregorio Hernández y usted lo localiza en el teléfono 809-586-1166 en la extensión 0 o llamándolo directamente a su móvil al 809-881-7275. Un servidor de ustedes, Isidro Almonte, les estará acompañando durante toda esta hora cuando estaremos conversando con ustedes acerca de los deambulantes de la ciudad de Puerto Plata como problema social, que es el tema que el doctor Radamés Martínez nos trae preparado para todos nosotros en el día de hoy en Hablemos de Salud. Doctor Martínez, buenas tardes. Bienvenido a Hablemos de Salud.
1: Buenas, Isidro. Buenas tardes. Aquí contigo de nuevo, acompañándote en tu hora.
0: En la hora de todos, doctor.
1: Sí, sí, pero tú eres que la guía y la muestra y la comparte.
0: Este tema, doctor, de los deambulantes de la ciudad de Puerto Plata como un problema social, vamos a empezar orientando a los amigos oyentes de Hablemos de Salud sobre lo deambulante. ¿Qué es un deambulante? Para que nos vayamos adentrando en el tema.
1: Tú sabes, ¿cuándo comenzó el tema de deambulante a sonar realmente importante como tema social?
0: ¿Cuándo, doctor?
1: Tú no, es reciente.
0: Es reciente,
1: sí.
0: Muy reciente.
1: Aunque siempre han habido deambulantes, pero a raíz de la apertura del nuevo puerto nuestro, es que comienza ese tema a sonar más. Porque es un tema que, aunque el concepto que va a decir quizás no sea así, pero resultaba como una amenaza a la apariencia de la ciudad, a los visitantes que vamos a tener o estamos teniendo. Bueno, deambulante viene de deambular. Los deambulantes son descritos como el clásico mendigos que nosotros hemos tenido por mucho tiempo.
0: Que ese es el concepto que se le da, doctor, pero sí. Deambulantes somos todos, ¿eh?
1: No, pero hay características, o sea, no todo el mundo deambula.
0: No, claro.
1: Nosotros que no. Vamos a lugares específicos. Yo vine de mi casa y vengo a un compromiso. Ya eso me desliga de ser un deambulante.
0: No, lo que digo, cuando todos somos deambulantes es que en algún momento hemos deambulado.
1: Ah, no, claro que sí. Cuando nos vamos de vacaciones para Europa o América o otro pueblo, hay personas que van en condiciones de ambulante. Aquí han llegado turistas en condiciones de ambulante y vienen como turistas y se quedan deambulando aquí.
0: Sí.
1: Hay, sí. Por no mencionar algunos casos. Bueno, para el que deambula, pues el clásico mendigos que nosotros hemos tenido por el tiempo, y los homeless norteamericanos o sin techo, personas sin techo, que también se le describe como tal. Pero la característica de esta población es que ellos no tienen residencia fija. El deambulante no tiene un techo fijo, no tiene donde dormir toda la noche. Puede dormir donde sea, donde le coja la noche. Muchas veces pueden tener albergue, pero público o privado. O donde ellos duerman. Por ejemplo, en mi casa una vez estuvo sola por mucho tiempo. Y ahí dormía un deambulante. Dormía, tenía su casa a dormir ahí. Y un día yo lo encontré, vine de vacaciones y entré a mi casa a ver cómo estaba la casa y lo encontré. Y yo opté por no sacarlo. Porque en ese momento yo no iba a utilizar la casa. ¿Para qué lo iba a sacar? Él me cuidaba la casa, por así decirlo. Y yo dije, no, quédate, no hay problema. Después yo voy a necesitar la casa, pero por lo pronto te puedes quedar. Es decir, ese era un deambulante y encontró techo en esa casa que en ese momento estaba cerrada, pero él logró entrar por un espacio que estaba un poquito descuidado y se quedó ahí por meses, bastante meses. Entonces, el deambulante tiene esa condición que no tiene techo. Todo el que tiene techo y va de noche a descansar a su casa, no es deambulante. Sí, aunque va a su trabajo, tiene un sueldo, tiene amigos, comparte socialmente con las personas queridas, sean familiares o amigos, conoce personas, se puede relacionar con personas. Todas estas condiciones no las tiene un deambulante. Los deambulantes usualmente ya no tienen a nadie. Los familiares, si lo tienen, puede ser que estén lejanos. Bueno, para decirte un caso, un paciente que yo conocí, tuve interno en el hospital en una ocasión, y ese paciente duró 2 años viviendo como deambulante en otra provincia de la ciudad, del país. 2 años. Y una señora que lo veía a él hasta desnudo, le consiguió ropa y le daba la comida todos los días. Él iba a comer a esa casa y luego seguía deambulando. Hasta que un día, hablando con el muchacho, él le cogió confianza a la señora y le dijo que él era de Puerto Plata. Y le mandó una foto, y la señora tiró una foto y la mandó a alguien de Puerto Plata, a ver si conocen a estas personas. Y resultó que sus familiares lo detectaron. Ah, pero este fulano, irreconocible, estaba ya. Y yo lo conocí ya un poquito más estable. Ya había, se había alimentado bien. La señora se lo guardó, lo mantuvo allí en su casa por unos días hasta que ellos llegaron y se lo llevaron. O sea que muchos deambulantes que andan por la calle o vienen de otra provincia o vienen, ya la familia lo han aflojado.
0: Hasta de otros países, doctor.
1: O hasta de otros países. Inclusive, en el perfil del deambulante hay una condición que es que muchos de ellos vienen de zonas donde hay bajos niveles económicos, hay alto nivel de analfabetos, de pobreza extrema. Entonces, cuando vienen a otro pueblo, esa familia que vive en pobreza en su provincia original, donde es nativo, lo aflojan porque es que hay pobreza, uno menos.
0: Y los niveles educativos también, doctor, eso influye en el...
1: Claro, por eso te dije que hay alto grado de problema de alfabetización en esa comunidad. Entonces, esas condiciones tienen que haber para que exista un deambulante.
0: ¿Es un crimen deambular, doctor, en nuestro país?
1: Bueno, parecería. Por ejemplo, el concepto bullying lo usan
0: con los deambulantes.
1: Con los deambulantes. Le tiran fotos para llevarlo a las redes. Se burlan de ellos porque yo lo he visto.
0: Precisamente en un periódico de aquí salió un deambulante completamente desnuda, la señora. Sí. Y eso es bullying.
1: Sí, hay que ver. Bueno, por ejemplo, a mí nunca me han tirado fotos y me han publicado en la prensa para... Mira, todo el Ramón Martínez caminando por la calle de Puerto Plata. Sí, esa es una deambulante que anda por la ciudad en condición de desnudez casi completa. Ella no está desnuda completa, ella tiene una ropa que es del mismo tono de su piel y parece desnuda. Por lo menos yo la vi ayer a ella, tenía esa ropa que de lejos parecía desnuda, pero en realidad tenía una ropa. Ella no molesta a nadie, no se le tira a nadie, no golpea a nadie, no está agresiva. Ella sencillamente anda caminando por la ciudad de Puerto Plata de una manera que molesta a alguna persona. Pues.
0: A la que yo me refiero, doctor, sí estaba desnuda, completamente desnuda.
1: Ok, ¿era una delgadita ella?
0: Sí.
1: ¿Una de tez morena?
0: Correcto, doctor.
1: Era ella, pero yo la vi ayer a ella con ropa.
0: Completamente
1: desnuda. ¿Tú la viste de lejos? Completamente desnuda.
0: No, está en el periódico, completamente desnuda.
1: Ya.
0: Entonces, como que yo no entiendo... ¿Cuál es el periodismo que se está haciendo en nuestro país?
1: ¿Tú criticas eso?
0: Seguro que sí, doctor.
1: ¿Tú no estás de acuerdo con
0: no,
1: eso?
0: No, por supuesto que no. Que no estoy de acuerdo con que se presente la dignidad de esa señora, aunque sea deambulante, pero que se muestre así en un periódico de circulación a nivel del mundo.
1: Sí. Entonces,
0: eso no debe ser. Porque ni siquiera... es la dignidad de ella, pero más que la dignidad de ella, la dignidad de la familia también.
1: Sí, pero fue un periodista que lo hizo.
0: Sí, un periodista. Pero esa es la realidad. O sea,
1: no fue una persona así. Pero por ejemplo, yo vi un video de una madre golpeando salvajemente a un niño de meses, pero salvajemente.
0: Pero yo también tuve la oportunidad de verlo.
1: De hecho, yo ese video no lo terminé de ver. Yo no puedo ver eso. Ahora, yo me pregunto, esta persona que está grabando a esa madre golpeando cuando él puede quitársela, quitarle a esa madre a ese niño para probar que le está dando, pero tú tienes la prueba ya con el primer golpe y esperó que le diera golpe, que le
0: es
1: diera
0: posible
1: golpes.
0: Que nadie estuviese grabando, doctor, y que fuese una cámara oculta.
1: ¿Tú viste la casa?
0: Sí, posiblemente fuera una cámara oculta que estuviese,
1: pero
0: que los padres se lo pusieran a una cuidadora
1: Es que una casa en muy mala condición.
0: También es verdad.
1: Es una casa de su madre, de muy bajo nivel. Es una casa de mucha pobreza. No creo que haya una cámara oculta. Alguien estaba grabando eso. Bueno, pero con el ambulante sí, yo pienso que sí.
0: Criminal.
1: ¿No? Estamos viendo eso como un crimen. Ahora, ¿por qué no tomaron esa persona? ¿Quién? Nadie se ha dignado a tomarla y llevarla al hospital.
0: ¿De quién es la responsabilidad, doctor, de hacer eso? ¿De cualquier ciudadano que ande por las calles y se digne de una persona deambulante? ¿De un ministerio en específico? ¿De las autoridades gubernamentales? ¿De quién?
1: Mira, manejar una situación en condición de deambulante, todo va a depender, inclusive, de qué diagnóstico pueda tener ese paciente. ¿Usted entiende? O sea, si tú estás seguro porque no todos los deambulantes son enfermos mentales crónicos, tipo esquizofrenia, por ejemplo. Hay un gran porcentaje de pacientes que deambulan que son esquizofrénicos. Pero hay otro porcentaje de pacientes que deambulan que son abusadores y dependientes de sustancias, ¿verdad? Que también pueden terminar en condición de deambulante, porque también ellos se desconectan de la familia, abusan de la droga afecta su cerebro, su condición general, pueden aparecer sintomatología psiquiátrica dentro de la problemática del abuso y la dependencia de la droga, que hace que el paciente se convierta en estos problemas. Pero hay hasta maníacos que deambulan, hay demenciados que deambulan, hay retardados mentales, personas con una disfunción cognitiva que deambulan, y va a depender. Ahora, si el paciente está en la condición de esa persona, ella tiene como un aceite puesto en el cuerpo, una grasa. El 911, han llamado al 911, y el 911 es muy temerosa para asistir a pacientes con problemas psiquiátricos. El 911 casi no visita, no busca a pacientes con problemas psiquiátricos, son muy reservados ellos con eso. Al menos que la policía lo llame este tour y ellos se ven obligados, pero porque lo llame una persona,
0: no van
1: a un familiar,
0: esa condición.
1: Difícilmente vayan ellos. Bueno, ahora, ella anda deambulando sin violencia. Cualquiera pudiera tomarla y llevarla, si quisiera. Pero los bomberos pueden llevarla a ella. Los bomberos. El 911 no quiere, pero los bomberos pueden. Los bomberos. Yo he visto en Estados Unidos bomberos buscando deambulantes. Gatos, apiando gatos de árboles. Hemos visto eso.
0: Aquí no, doctor.
1: Allá no, aquí sí. No. Pero un deambulante que nadie quiere poner la mano, puede ser que no. Ahora, con relación a esa señora, yo sí te puedo decir algo, que es lo siguiente. Una persona que ayuda mucho a personas que están en condiciones de deambulante y de otras condiciones que la persona no tiene capacidad para por sí mismo resolver estos problemas. No voy a decir el nombre de esta persona porque aunque yo estoy seguro que él no se molestaría por eso. Él tiene una semana diciéndome que la internemos en el hospital. Y yo estoy de acuerdo en internar en el hospital. Pero ahora mismo las salas, las dos salas que tenemos en el hospital para atender pacientes en crisis, psiquiátricos en crisis, están llenas. Las dos salas son 4 camas y están llenas. Cuando yo desocupe, que de jueves a viernes se desocupan una de las dos salas completas, yo voy a dejar la sala desocupada para esa de ambulante, porque hay que bañarla, hay que higienizarla, hay que hacer un trabajo con ella muy intenso. No puede haber otra persona. Había una cama, pero en esa sala estaba una persona masculina. No puedo poner ahí a una mujer cuando hay un paciente masculino, ¿tú ves? Además que es una persona, paciente masculino, que no es un deambulante, sino que es una persona de mucha exigencia, y me va a crear un problema en la sala. O sea, yo no poder, le dije, ay, mira, aguántame hasta el jueves o hasta el viernes para hacer un trabajo, porque si la lleva a emergencia ahora, ¿dónde la voy a poner? O sea, no tengo dónde ponerla. La emergencia del hospital no tiene un espacio, está full, y no hay un espacio para tú dejar una persona en esa condición 2 días en una cama. ¿Tú?
0: Doctor, una persona en condiciones normales, sin ninguna de esas características que adornan el perfil de un deambulante, ¿podría convertirse en un deambulante en un momento determinado?
1: Claro, es que muchas personas con enfermedades mentales, por ejemplo, esquizofrénico, eran personas completamente normales. Yo tengo pacientes esquizofrénicos que antes de enfermar eran personas muy productivas, sumamente inteligentes, y llegó su enfermedad. Llegó esta enfermedad y va a comenzar a través de los años a golpearlo en crisis tras crisis, porque lo que va afectando a un individuo, lo que va afectando a cualquier individuo son las crisis. Las crisis te ayudan a crecer y también te golpean. Y si tú recibes crisis tras crisis, va a llegar el momento que esos enfermos mentales se cronifican. Y cuando llega la cronificación, comienzan los familiares a alejársele, comienzan a perder apoyo de amigos, no los quieren en los trabajos. Esa persona entonces comienza a tener riesgo de deambular, porque si la familia no lo quiere, si ya en el techo que está en su casa no lo quiere, comienzan a deambular. Por ahí hay 2 pacientes psiquiátricos que lo hemos asistido en el hospital recientemente, y ellos no eran deambulantes. Esos 2 pacientes tenían a su madre, que daba la vida por sus 2 hijos, y los 2 tienen la condición de esquizofrenia. Muere la madre. Murió la madre, pues ellos se convirtieron en deambulantes. Viven andando, tienen techo, pero se comportan como deambulantes. Andan la ciudad entera, van aquí, van allá, caminan constantemente. Algunos de ellos hasta se le han hinchado los pies de tanto caminar. Y van a la casa a veces de noche, y su casa es un nido de ratones. O sea, no hay condiciones, porque no está la mujer que mantenía funcionar a esas 2 personas que lo atendían, que le ponía su medicamento, le limpiaba su casa, lo alimentaba. O sea, ellos estaban en una enfermedad crónica, pero protegido, ¿no? Y protegido por su madre. Muere la señora de repente, y ahí trajo el problema.
0: Vámonos a la Constitución, doctor. La Constitución Dominicana, ¿protege a todos o excluye a los deambulantes?
1: No. La Constitución Dominicana no excluye a nadie. No excluye. Lo que quieran, pueden revisar la Constitución Dominicana. Y no hay exclusión alguna. Siempre, siempre la Constitución respeta los derechos de todos los ciudadanos. De todos los ciudadanos. Hombre, mujer, niño. Claro. Claro. No dice que, como dice, por ejemplo, con el abuso, con el matar, con el abuso físico, con la violencia sexual, que eso lo especifica claramente, pero yo creo que en un futuro van a tener que poner que el deambulante debe ser protegido.
0: ¿Protegido por las autoridades?
1: Sí, nuestras. Protegido.
0: Porque es que ahora hay cierta dejadez con los deambulantes. Es que
1: fíjate. ¿Cómo cuántos deambulantes hay en Puerto Plata?
0: Son muchos ahora, doctor.
1: Sí, pero
0: póngale un número.
1: Pero
0: póngale 10, 12.
1: Por ejemplo, con la llegada del turismo de nuevo en Puerto Plata, aumentaron los deambulantes.
0: Sí, por supuesto.
1: Porque también ellos quieren parte de pastel. Sí. Pero aquí hay muchos deambulantes. Pero esa condición de deambulante, nadie la quería. O sea, nadie la buscó. O tú tomaste una enfermedad. El abuso de droga aquí es
0: muy alto, doctor.
1: Es prohibido, pero es un secreto a voces eso. Todo el mundo consume. Muchísima gente consume droga. Y mucha gente que se sabe que consume droga son intocables. Tú ves, y hay mucho consumo de droga. Por lo tanto, en un futuro hay más deambulantes. La droga está ya introducida en nuestra, mira, en nuestra cultura está ya. No hay forma. Pronto se van a legalizar algunas de ellas. Tarde o temprano, hay países que ya la han legalizado. Aquí tarde o temprano va a venir esa moda, porque nosotros somos un país de moda.
0: Estamos conversando esta tarde con el doctor Radamés Martínez acerca de los deambulantes en la ciudad de Puerto Plata como problema social. Es hora de hacer nuestra segunda pausa. Mis amigos, ustedes no se nos muevan de ahí porque nosotros ya regresamos.

0: Ya estamos de regreso en Hablemos de Salud. Esta tarde conversando con el doctor Radamés Martínez, psiquiatra. Él está en la clínica Gregorio Hernández. Y usted se comunica con él en el 809-586-1166 en la extensión 0 o llamándolo directamente a su móvil al 809-881-7275. El doctor Martínez trabaja por citas. Seguimos conversando sobre este tema, los deambulantes de la ciudad de Puerto Plata, como un problema social. Doctor, ¿y cuáles son entonces sus causas y el diagnóstico clínico para estos deambulantes?
1: Sí, fíjate, con mucha frecuencia se piensa que todos los pacientes que deambulan tienen esquizofrenia. Eso es común pensar eso. Porque de hecho, muchos esquizofrénicos en nuestra comunidad tienden a convertirse en deambulantes, porque son pacientes crónicos que al perder sus apoyos, su familia, no se medican, se van deteriorando poco a poco y al final quedan en una condición residual de la enfermedad, que ellos entonces se convierten en deambulantes, pero no todos los deambulantes son esquizofrénicos. En los últimos años, no solamente aquí, en Dominicana, sino en países donde el problema es mayor que el nuestro, por ejemplo, abuso de sustancia, abuso de dependencia a sustancia como el crack, por ejemplo, que se consume mucho aquí en la población de bajos recursos. Los adictos a crack usualmente son personas de bajo recurso, de bajo nivel académico y no tienen oficio adecuado, no tienen profesión adecuada y terminan usando crack como droga más frecuente, y el crack golpea mucho la personalidad de la persona, deteriora bastante a la persona, y con mucha frecuencia en los países, en Puerto Rico es un problema de ambulantes que abusa de sustancias en Puerto Rico, es alto. Y aquí, de varios de los deambulantes que andan por la ciudad, son dependientes de sustancias. Por eso, Salud Pública, no vamos a hundir a Salud Pública, que es la institución que nosotros nos tiene, estamos ahí trabajando con Salud Pública, ¿verdad? Por ejemplo, el 28, el Hospital Psiquiátrico Padre Villini, que la gente conoce como 28, allá cerraron el hospital a la población general, porque ellos lo que están haciendo es que en los hospitales generales están abriendo unidades de intervención en crisis llamada UIC para recibir los pacientes agudos, pero los crónicos van al Hospital Psiquiátrico Padre Villini a un programa de rehabilitación psicosocial que ellos tienen, pero estrictamente para los pacientes con esquizofrenia crónica, prácticamente en condición de deambulante, para esa población. Entonces, ahora, cuando aparecen 2-3 deambulantes donde hay abuso de sustancia, ese programa no contempla trabajar con esa población. Entonces, esa población entonces tiene que ir obligatoriamente a programas de rehabilitación de adicción. Pero ¿qué resulta? Los programas de rehabilitación de adicción, si el paciente no quiere ingresarse, no lo ingresan, primero. Segundo, los deambulantes están muy deteriorados cognitivamente como para hacer una terapia de ese tipo. Entonces, los deambulantes por droga que andan por la ciudad no tienen dónde ir, la verdad.
0: ¿Qué hacemos entonces con ellos, doctor?
1: Están en el limbo.
0: ¿Qué hacemos con ellos?
1: Porque no son enfermos tipo esquizofrénico que van a 28. No tienen la condición cognitiva para hacer un programa de rehabilitación. No hay una solución para ellos. Ellos son deambulantes sin hogares. Ellos necesitan un lugar de albergue. Necesitan un lugar donde le den mejor calidad de vida, donde ellos tengan un techo, donde haya un personal que trabaje con ellos. Nosotros, tú sabes que tenemos un grupo, se llama Ser DSA, es una comunidad de servicio a la población de hispanohablantes, pero enfermos mentales. Hizo un equipo de trabajo donde hay psiquiatras, dos, los dos de la ciudad estamos ahí, psicólogo, trabajador social, hay epidemiólogo, o sea, un equipo, un buen equipo. O sea, los políticos o el gobierno local decide un hogar, un lugar, nosotros pudiéramos sentarnos para dialogar sobre eso. Pero se necesita un lugar donde ellos puedan recibir mejor atención.
0: Definitivamente. Doctor, ¿ese es un problema único de nosotros aquí en Puerto Plata o es de todo el país?
1: No. Eso no solamente es de todo el país. Hay deambulantes en el país entero. Pero no hay país que no tenga ese problema. Puerto Rico lo tiene. Estados Unidos es grandísimo el problema de allá. Porque muchas personas que no tienen dónde estar van a esos albergues. Pero hay albergues.
0: Hay albergues, sí. Que es lo que no hay aquí.
1: Hay albergues donde tú vas temprano, tienes un puesto y duermes. Y hay albergues. Aquí se necesita un albergue. Tiene que haber un albergue.
0: Un albergue donde te dan comida, donde te dan medicina.
1: Claro, claro.
0: Tú vas y hasta duermes.
1: Claro, porque tú sabes cuál es el rango de edad de los pacientes que deambulan. De 25 a 49, 50 años. Es decir, que su vida es corta. Ellos no duran mucho. ¿Por qué no van a durar mucho? Están en la calle. Están en la intemperie. No tienen acceso a la salud. No tienen dónde protegerse de los tiempos malos. No se alimentan adecuadamente. No se alimentan con higiene. No usan medicamentos, no buscan los servicios de salud. Es decir, tienen que morir joven. Muchos de ellos son golpeados hasta llevarlo a la muerte. Ese fue un caso, ese señor le agredió con un puñetazo. Pero hay casos que yo lo he visto golpeándolo hasta, ya tú sabes, hasta morir.
0: Así es, doctor. Así es. Además del abuso de sustancia, ¿existen otras causas por lo que existan tantos deambulantes actualmente?
1: Sí, aunque esos son los más frecuentes, pero un paciente puede deambular hasta un retrasado mental. Por ejemplo, uno que está ahí frente al hospital, él tiene retraso mental y es consumidor también. Entonces, tiene dos problemas a la vez. Y es un paciente que está en el medio, que yo pienso que tiene demasiado tiempo haciendo lo mismo y nadie le dice nada.
0: Ni nadie hace nada tampoco,
1: doctor. Nadie hace nada. Porque, ok, lo llevaron preso, pero la policía lo puede llevar al hospital para hacer una evaluación y ver si uno lo puede medicar y evaluar si, porque él ha estado, para hablar específicamente de ese caso. Yo lo he visto a él cuando él está muy sobrio, tranquilo. Que si tú le dices no tengo, él te dice Dios te bendiga y se va a otro carro. Pero ahora él está golpeando los bonetes de los carros y le da los vidrios y golpea el carro de mala manera.
0: Incluso escupe a las personas cuando no le dan dinero.
1: Sí, así. Él no está bien.
0: Entonces, ese es un caso que hay que prestarle atención, doctor. Así es. Criminalización del deambulante. Hábleme de eso. ¿Por qué esa la criminalización?
1: Bueno, mira, los deambulantes, la gente lo ve como una persona que no está bien. Lo ve, mira, este anda de vestido, desnudo. Ya eso lo ven como un acto inadecuado socialmente hablando. Pero lo más criminal de un deambulante no es eso. Porque quizás no tiene la condición para estar mejor de ahí. Está desamparado, está solo, aislado, no tiene apoyo, no tiene a nadie. ¿Dónde se baña un deambulante? No hay forma.
0: No hay forma.
1: Entonces, delincuentes somos los que maltratamos al deambulante. Los verdaderos delincuentes somos nosotros, porque ellos están en una condición de desventaja contra el sistema. no tienen nada que hacer. ¿Cómo combate un diabulante el sistema? Son personas desprotegidas por completo. Entonces, cuando nosotros lo maltratamos, esa foto de este periodista, eso es criminal. Es una persona que ni siquiera puede defenderse. Es más, lo sacan de ahí y vuelve al mismo lugar.
0: Así es. ¿Cómo debemos abordar esta problemática, doctor, que nosotros tenemos?
1: De manera multidisciplinaria. Esto no es un programa de radio y hacer un recuento de cosas y dialogar sobre la experiencia de uno y lo que uno opina de esto. Es reunirse, sentarse en algún lugar.
0: Accionar.
1: Para crear una estrategia de qué se va a hacer con esa población. Pero lo pueden ser los grupos más vinculados al tema, pues la salud, los grupos que estén trabajando el tema, puede ser el DSA, que es el grupo que estamos trabajando el tema, y los políticos.
0: Que pueden ayudar bastante.
1: Que pueden ayudar, tienen los recursos, ellos saben quién tiene los recursos, y la persona que tiene los recursos, por ejemplo, atiende. Aquí hay casa abandonada. Aquí en Puerto Plata hay muchas casas abandonadas que pudieran dársele condiciones y tener un equipo de personas donde le hagan comida a esas personas, ponerle luz, poner un ambiente acogedor como si fuera un hogar y comenzar a darles calidad de vida a esa persona. Muchos lugares abandonados.
0: En donde ese equipo multidisciplinario
1: estaríamos dispuestos a trabajar.
0: Medicar y tratar claro a esos deambulantes.
1: Claro que sí, claro que sí.
0: ¿Cuáles son las conclusiones, doctor, a las que debemos sacar de este tema?
1: Las conclusiones y recomendaciones, prácticamente las tocamos ahora. ¿Tú ves?
0: Parte de ellas.
1: Sí, es recomendable formar un equipo multidisciplinario a discutir el problema, a buscar una solución al problema. Y una de las soluciones no la puede tomar un grupo aislado. Tiene que ser un equipo de trabajo. Puede haber un político, puede haber las instituciones aquí de salud, la provincial, la regional, algún equipo tipo ONG que le interese el tema. Vuelvo y repito, nosotros estaríamos a la orden para estar en esa comisión, si la hacen. Busca un albergue, porque son deambulantes. No tienen dónde estar. Ellos duermen donde les coja la noche. La que yo te dije que se untó aceite en el cuerpo, ella entró al cementerio y ayer tardecita.
0: ¿Y a buscar qué, doctor? Bueno, su condición de deambulante la lleva a pulular.
1: No sé si es que ella duerme ahí adentro. Le da seguridad porque la casa es para ella sola. Nadie entra a dormir ahí.
0: Sí, doctor, pero ahí hay cuidadores.
1: Bueno, pero ella entró. Eran las 5 y algo, casi las 6, antes de cerrar. ¿Por qué ella entró a esa hora? Entró y siguió hasta el fondo, porque yo me paré a verla. Porque yo me habían hablado de ese caso y yo la vi a ella y di la vuelta y estaba explorando. Quería ver si la abordaba y de repente entró al cementerio. Entonces, lo que yo pienso es las 5:30, que ella, casi las 6, que ella entró a dormir ahí. ¿Quién la va a molestar ahí? Los muertos no se levantan de su tumba.
0: Agradecer al doctor Radamés Martínez que haya estado con nosotros esta tarde en Hablemos de Salud, conversando sobre este tema interesante de los deambulantes de la ciudad de Puerto Plata como problema social. La verdad es que es un problemazo social el que nosotros tenemos en la ciudad de Puerto Plata. Agradecer a ustedes, mis amigos, la amabilidad de su sintonía. Nosotros nos encontramos nuevamente en un espacio similar en Hablemos de Salud.
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2: La palabra para hoy en Salmo 21:1, alégrese el rey en su fortaleza. Oh Señor, en tu salud se goza mucho. 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
1: La superestación 97.3 y el super tema del moderno Agapito Pascual, el palo prendido. Este palo no lo apaga nadie, es un palo de guava. No hay bombero ni agua que lo apague. Tablazo del moderno Agapito.

Mi ángel, el super palo del puertoplateño Luis Rafael, el mismo. Estilo único con Luis Rafael.

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2: 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Patlanis Institute of informa a toda la ciudadanía que tiene inscripciones gratis. Informa a mi amigo Raymond de Impact Language Institute, inscripciones gratis con motivo del 30 aniversario hasta el 26. Así que aproveche, inscripciones gratis en Impact Language Institute. Informa a mi amigo Raymond de Impact, así que felicidades a Impact que está celebrando su 30 aniversario de fundación. 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El tiempo para hoy, temperatura máxima 33 grados, mínima 23, nublado. Se registrarán lluvias moderadas con tormentas eléctricas en Puerto Plata. Buscarán apagones. Las precipitaciones se registrarán en varios municipios de la provincia. Estuvieron acompañadas tornadas eléctricas que afectaron el suministro de energía eléctrica por varias horas. 6 agentes policiales, 2 militares y 8 civiles están bajo custodia, resultaron heridos. Accidente próximo al aeropuerto internacional Gregorio Luperón, más de 15 heridos tras estrellarse camión de la policía. Un póster del tendido eléctrico en la carretera Sosúa Montellano. Matan a esposa de Julián Oro Duro, artista dominicano, ante robo en su vivienda. El artista resultó gravemente herido. 2 personas habían penetrado a la residencia de la pareja ubicado en el Belisario Oriental 6 en Santo Domingo Este, donde Zeneida Socorro Castillo perdió la vida y el artista fue agredido. Ministerio Público solicita 18 meses de prisión preventiva a 25 personas arrestadas en el caso Senasa 20A. PETCA acusa a los imputados supuestamente de sustraer 40 millones del Senasa y solicita el proceso sea declarado en transición compleja. 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De Jerez, el Jerez, Wilson Jerez, yo también soy sentimental. El sentimental con swing internacional, el Jerez. Lucio.

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El super tema de Joan Soriano, Vocales de Amor. 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

0: 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El merengue romántico de Elvis Liriano, Ruta 4. Super Palo. Elvis Liriano, Ruta 4. ¿Quién puede ser?
1: Ruta 4.
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2: Saludos para el Chavi y todo el personal de la fábrica de hielo. Julián Los Camberos, Aquilino Martínez, en Padre Las Casas, también Suki, el Pupi Show, el Cami Ray, siempre con el programa, González y el Guardia, la Jota, disfrutando de este espacio del Cabrera, Isabel Vázquez, San Marcos, y compartiendo conmigo el programa. Mi amigo el Pachi, Chogui en Villa, mi amigo el Empanadero, Eddie Reyito de la Ruta Puerto Plata Muñoz, el Mocano de Texaco Standby, los choferes que van rumbo a Gran Parada, Montellano, Sosúa, Cabarete, Río San Juan, los choferes del Coupé y los choferes de Sabaneta de Yásica, gente que se mueve rumbo a Maimón, Inverna, Barrete, Santiago, y los choferes que van a La Sabana, Luperón, choferes de Guzmancito, El Toro, Cambiazo y Palo Indio. A esas zonas aledañas, siempre con la estación 97.3. 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Nada. 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
2: Los titulares del periódico La Información. Abinader viaja a Estados Unidos, a Nueva York, Asamblea de la ONU. Empleo crece en 2.9, alcanza 5.27 millones. Estados Unidos traslada acusado de asesinato de Moy. Director de la PN supervisa operaciones en Santiago. Poacero fortalece industria de la construcción en Santiago. Aire y Poacero atacan perspectiva y trayectoria. No crece 2.9 y alcanza 5.27 millones. Conversú lanza modelo de programa Samaná Bienestar. Gaby García von Latinoamérica, su laboratorio donde todo es posible. Embajador Le F. Campo, reúne líderes dominicanos. El que dice que habló con Trump, que se reunirá en Nueva York. Y la cibaeña inicia entrenamientos este lunes en el estadio Cibao. Las cotizaciones de las monedas: el dólar su compra 57,93, dólar su venta 59,80, el euro su compra 66,82 y el euro su venta en 70,26. 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

Récord Guinness, República Dominicana supera las 500 horas de lectura. Cuatro jóvenes están buscando superar las 500 horas de lectura y lo lograron. Una bonita iniciativa de estos jóvenes logrando 500 horas de lectura. 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Super palo de Eddie López.

Las deportivas para hoy, Christopher Sánchez, un triunfo 18, el Sesma es el más ganador en las grandes ligas, O'Neill Cruz, un ron 20, Ramírez el 27, Caminero y Soto sencillo, Christopher Sánchez con su victoria 18, los Phillies vencieron 7-2 a los Mets, mientras que Piratas 4, Reales 3, Guardianes 1, Atlético 0, Tampa 5, Boston 1, Cachorro 9, Reales 1, República Dominicana supera a Egipto al grupo 1 del Mundial de la Copa Davis. Cibao FC y OIM empataron en la jornada 6 del torneo de apertura de las Américas, un gol cada bando. Toronto y Baltimore juegan hoy a las 6:35, Washington y Detroit 6:40, Minnesota en San Francisco a las 9:45 de la noche, 3 partidos el día de hoy. Águilas inician entrenamiento este lunes en el Estadio Cibao. Reconocen al maestro Checo Peña, cartelera de boxeo. 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

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Eres el Caballo, Johnny Ventura, Jason Fonder. Merengue con calidad 1.

Los titulares internacionales. Papá, no hay que olvidar la historia para no caer de nuevo en los errores del pasado. ¿En qué dice que habló con Trump, que se reunirá en Nueva York? Petróleo de Texas baja 1.6. El cierre de la semana a 100.30 dólares el barril. Tierre inaugura su última Asamblea General en la ONU. Reformada, pero aún en crisis. México reitera la actitud de Bachelet para liderar la ONU pese a la retirada de su candidatura. Los titulares internacionales. 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
1: Hola, ¿qué tal, señores de toda la costa norte de la República Dominicana? ¿Qué tal? Esta es la presentación de Impacto 97. 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Ya lo sabes. Ok. 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
1: Bueno, muy bien, señores, esa era la participación de Rafael y entregándonos el tema Cuando Nacen Amores. Pero ya son las 6:47 minutos, la hora regalo de la joyería relojería Soler Bel Air 92. 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Vamos a continuar, señores, en esta alegría de este atardecer ya aquí en Impacto 97, en este lunes. Hoy estamos precisamente a 21 de septiembre del 2026. Mañana arranca el otoño, la última estación y la primera, porque el otoño comienza, bueno, no. El otoño comienza hoy y termina el 21 o el 22 de diciembre. O sea que es la prácticamente la penúltima estación del año. Así que vamos, mientras tanto, a continuar.

Bueno, teníamos la participación de Raulín Rosendo a través de la Superestación 97.3 FM entregándonos a la salsa Deseo 5, no 6, 53.

La esposa del artista Julián Goroduro habría permanecido durante alrededor de 8 horas en poder de los delincuentes que penetraron a su vivienda antes de ser asesinada, según informó hoy lunes Robert Sánchez, ex manejador del merenguero, quien aseguró haber conversado con familiares cercanos. Sánchez explicó en la prensa: según las informaciones recibidas de la familia, los atacantes habrían llegado a la residencia ubicada en Brisa Oriental Sexto, próximo a la autopista San Isidro, entre las 5 y 5:30 de la tarde, cuando la mujer se encontraba sola y Julián estaba afuera amenizando una actividad.

Familiares de Zeneida Socorro Castillo retiraron hoy lunes del Instituto Nacional de Ciencias Forenses INACIT, ubicado en el sector Cristo Rey. Danilo Castillo, hermano de la fallecida, llegó al lugar para realizar el proceso de retiro del cuerpo. Visiblemente afectado y sin poder pronunciar palabras, destacó la unidad de la familia. La Policía Nacional confirmó la muerte de Zeneida Socorro Castillo, de 60 años, esposa del artista dominicano Julián Goroduro, luego de ser asaltada por antisociales. El hecho ocurrió en su residencia ubicada en el sector Brisa Oriental 6, próximo a la autopista de San Isidro en Santo Domingo Este.

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1: Bueno, señores, la continuación presenta a la bandera del merengue del país, Sergio Vargas, que andas buscando.

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1: 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Ok, así que mientras tanto, vamos a continuar, señores. Ya es de noche, ¿ok? 97.3.
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Pero señores, un dominicano encuentra $1,000,000, 400,000, y su esposa puertorriqueña termina denunciándolo. El joven dominicano encontró una maleta con $1,400,000,000, decidió devolverla y recibió apenas $200,000 de recompensa. Pero según la historia que circula, su esposa puertorriqueña, descrita como muy celosa, habría tomado una decisión inesperada: denunciarlo por miedo a que se quedara con el dinero y lo dejara por otra mujer. Oigan eso, señores. Estos son los casos del mundo.

Las noticias de lo que pasa en el mundo. Charles Wilson Pastore, de 46 años, fue arrestado el 3 de septiembre en Florida. Las autoridades lo señalan por presunto tráfico y posesión de metanfetamina, posesión de cocaína, además de tener consigo una identificación falsificada y parafernalia de drugs. De acuerdo con información difundida, Pastore fue detenido por agentes de la policía de Fort Lauderdale y posteriormente ingresado en la cárcel principal del estado. Entre los cargos que enfrenta figura el presunto tráfico de entre 14 y 28 gramos de metanfetamina, junto con varios delitos relacionados con la posesión de sustancias controladas y documentos falsificados. Este hombre fue arrestado por posesión de cocaína y por tener una identificación falsa, o sea que cayó doblemente.

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1: Pero eso, señores, rumbo al 40 aniversario de la presentación del más tradicional programa de la radio en la costa norte y Cibao Central.
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1: Siempre a través de la superestación.

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